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0: Tini Ulises, bueno. Dos amantes en 94.3. 5 minutos pasan de las 9. ¿Cómo está? Feliz jueves. 23 de julio de 2026. ¿Cuántos mensajes que llegaron? Queremos que sigan mandando sus audios, sus textos al 11-22-77-94-30. Y hoy es... ¿Jueves de qué?
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0: Ay, qué alegría. Vamos a jugar un rato, a divertirnos, a distendernos, a pensar en otra cosa. Así que en un rato nada más ya te voy a contar de qué va el juego de hoy. Es uno conocido. Así que tranca, quédate en 94.3. Como siempre, buenas energías, buenas vibras. Yo soy Mar. A ver, ¿qué onda la temperatura en este momento? 14 grados 2, con cielo parcialmente nublado. Después repasamos cómo sigue el clima en los próximos días. Por lo pronto, vamos a escuchar música, ¿te parece? Mau y Ricky, Las Flores, en tu radio.

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0: grande Cristian Castro cantando No Podrás en 94.3. Y él ahora en sus redes sociales se llama El Gallito Cristian. O Gallito Cristian, ahora lo vamos a chequear. Gallito Cristian creo que es, lo voy a chequear en este momento. Pero lo importante es que él en sus redes sociales, sí, El Gallito Cristian, así está en Instagram. Y compartió una foto con la camiseta de la selección argentina. Cristian Castro. En el pase de Argentina a la final. Y escribió lo siguiente. Amor, para quien amor merece, Argentina es la gran protagonista del fútbol mundial. Desde que nací, Argentina, te he querido siempre. Así que, Cristian Castro, te queremos un montón. Gracias por ese posteo. Bueno, está Maribel que nos saluda. Buenas noches.
1: Buenas noches. Acá Maribel de Lugano, como siempre, escuchándolos. Y quiero decirles que ustedes me hacen muy feliz cuando eligen un triple mío o cuando pasan un audio. Sin ustedes no funciona. Radio Disney a toda hora, como siempre.
0: Como siempre. Gracias, Maribel, por estar con nosotros. Y hoy, como sabes, es jueves de juegos. Así que vamos a jugar en esta noche al tan queridísimo objeto misterioso. ¿Qué te parece? ¿Vamos a jugar? ¿Te animás? Dale. Primera pista que te damos. Tenés que ir anotando las pistas. Y en algún momento podés arriesgar. ¿Qué objeto pensás que tenemos nosotros hoy en esta caja misteriosa? Primera pista. Escucha bien. Mi importancia depende de quienes me acompañan. Mi importancia depende de quienes me acompañan. Esa es la primera pista que te damos. ¿Qué objeto puede ser? Empezamos a jugar y arriesgas por acá.
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0: Jueves de juegos que nos encanta. 21 minutos pasan de las 9. Jenny Ocean, Ryan Castro, desahógate en tu radio.
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0: Olivia Wilde dio un nuevo paso en su carrera con el lanzamiento de Otra que Arde, que es su nuevo álbum, donde reúne las emociones y experiencias que el artista fue explorando a través de sus últimos sencillos. Y esta canción que estamos escuchando en Radio Disney forma parte. La escuchaste antes que nadie, en 94.3, Olivia Wilde, Coti, Tus Errores. Y estamos disfrutándola, es lo nuevo. Y ya podés votarla para que ingrese en el ranking Radio Disney Argentina. En un rato seguimos jugando con vos y seguimos recibiendo tus mensajes por acá.
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0: Pibes, con Te Dedico.
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0: Jueves de Juegos, hoy objeto misterioso, están arriesgando. Te dimos la primera pista. Mi importancia depende de quienes me acompañan. Florencia dice, ¿son los condimentos? No. No son los condimentos. Martina arriesga. Hola Radio Disney. ¿El objeto puede ser que sea una silla? Es buena, la silla. Pero no es la silla. Y Silvia dice, ¿es una mesa? Con tres signos de pregunta. Tampoco es una mesa. Mi importancia depende de quienes me acompañan. En un rato te damos más pistas. Para vos, ¿qué objeto puede ser?
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0: Vamos a ver qué sucede. En un rato te decimos más cositas. Ahora el cuelgue. Esto es Aditas en Radio Disney.

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Qué lindo abrir esta hora con Luciano Pereira, Yo No Quiero Olvidarte, en 94.3, 4 minutos pasan de las 10 de la noche, estamos jugando con vos, en minutos seguimos leyendo tus mensajes. 14 grados 2 en Buenos Aires, cielo parcialmente nublado, mañana ya es viernes, no te olvides, sonrisa en el rostro, vamos, mínima 11, máxima 15, con cielo mayormente nublado, hay probabilidad de lluvias aisladas durante la mañana y la tarde, mañana viernes, y el sábado mínima 10, máxima 16, con cielo mayormente nublado. ¿Y sabes qué? Esto te va a poner feliz. 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Gracias a 94.3. Lo recibimos. Hola Ozuna. Esto es Sirenita en Radio Disney.

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0: Pajarito, que pertenece a Tropicoqueta, el disco de Karol G, disco que vamos a poder escuchar en vivo en 2027, el año que viene, acá en nuestro país. Lo escuchás en 94.3. Objeto misterioso en este jueves de juegos. Primera pista que te dimos: mi importancia depende de quienes me acompañan. No son los condimentos, no es una silla, no es una mesa. Maggi dice lo siguiente: hola, hola, para participar de la adivinanza, está muy buena. Depende de quién me acompañe, puede ser el número. No es el número, Maggi. Liri, una bebida, pero depende con quién lo compartas y la ocasión toma más importancia. Bueno, puede ser. Pero no es una bebida, Lili, gracias por tu mensaje. Y Silvia dice, el objeto puede ser una letra, sola no dice mucho, pero acompañada forma palabras. Están tirando buenas datas, pero no, tampoco es la letra. Y Flor dice, el objeto misterioso creemos que es un perfume. No es el perfume tampoco. Como estamos buenos, te vamos a dar la segunda pista. Así que anota la atención. Segunda pista, objeto misterioso. Mi función principal es mantener a un grupo unido. Mi función principal es mantener a un grupo unido. Es la segunda pista que te damos.
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0: A ver quién arriesga. Jugamos con vos en este jueves de juegos. Robbie Williams, Feel.

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0: Misterioso. Te dimos dos pistas hasta el momento. Mi importancia depende de quienes me acompañan y mi función principal es mantener a un grupo unido. ¿Qué arriesga por acá nuestra amiga Gabriela?
1: Hola, Radio Disney. Quería participar por el juego del objeto. Sí. Para mí es un coche, Gabriela de Paso del Rey.
0: Gabriela de Paso del Rey, gracias por tu mensaje. Queremos decirte que no es el coche. Pero gracias de todas formas, Paola.
2: Hola, Mar, ¿cómo estás? Soy Paola de Necochea y yo creo que es el número cero. Si a la derecha lo acompaña cualquier número, incluso el uno, ya su importancia aumenta. Pero si a la izquierda lo acompaña otro número, su importancia va a disminuir.
0: Muy bien, Paola, esa conclusión. Qué lindo Necochea, por favor. No es el número cero. No es el número cero. Silvia.
3: De Disney, soy Silvia de Florencio Varela y la pista para mí es ser el líder.
0: No, Silvia, porque es un objeto lo que estamos buscando, el objeto misterioso. Mi importancia depende de quienes me acompañan. Mi función principal es mantener a un grupo unido. Ulises arriesga que es el mate. Valeria dice bandita elástica. Milka, un gran nombre, dice, ¿puede ser una nota musical? No, no es el mate, no es bandita elástica, no es la nota musical. ¿Cuál es el objeto?
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0: ¿Cuál será? Más adelante te damos una pista más y seguramente más fácil. Ed Sheeran, ¿sí, Sam?

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pongo hash a 6 minutos de las 11 de la noche. En un rato nada más se viene Solo Baladas en 94.3, así que quédate con nosotros. Y además tenemos que resolver cuál es el objeto misterioso de hoy. Sabemos que no son los condimentos, no es una silla, no es una mesa, no es un número, tampoco una letra, no es bebida, no es perfume. Pistas. Mi importancia depende de quienes me acompañan. Mi función principal es mantener a un grupo unido. Y te vamos a dar la tercera pista porque somos buenos. Tercera pista. Si me pierdo, genero gran preocupación. Si me pierdo, genero gran preocupación. Es la tercera pista que te damos en este jueves de juegos. ¿Qué objeto puede ser? Seguimos jugando con vos. Batería. Jueves de juegos en Radio Disney. 14 grados 12 en Buenos Aires, cielo parcialmente nublado. Mañana mínima 11, máxima 15. Hay probabilidad de lluvias. Atención, por la mañana y por la tarde. Y el sábado mínima 10, máxima 16, con cielo mayormente nublado. 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

I Stand By You, Pretenders, en 94.3. Así le damos la bienvenida a Solo Baladas en tu radio. 4 minutos pasan de las 11 de la noche y queremos decirte que estamos jugando con vos y que en un rato nada más vamos a descubrir cuál es el objeto misterioso. Hay varias personas que ya acertaron, así que muy bien. 11-22-77-94-30. Vamos a escuchar baladas a partir de este momento hasta la 1 de la mañana. Y ahora llega una emotiva versión del clásico de Soraya, pero en la voz de Abel Pintos. Él dijo: Soraya siempre fue para mí una artista muy cercana, todos sabemos, quienes la escuchamos y conocemos, el tamaño enorme de su talento, de su sensibilidad y de todo lo que alcanzó con su música en el corazón de millones de personas en todo el mundo. Así que acá está el homenaje de Abel Pintos con esta gran versión de esta balada de Soraya en tu radio, De Repente.

0: Balvin, Alicia Keys, en Solo Baladas. Y esta pregunta, a ver qué onda. ¿Buscás una formación que te prepare para los desafíos del mundo actual? 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

0: Solo baladas, escuchás a Roxy Music, More Than This. Estamos jugando Jueves de Juegos, a ver qué arriesga Eugenia de Berazategui. ¿Qué objeto misterioso tenemos en la caja?
1: Buenas noches, Radio Disney. Acá creemos que el objeto es un teléfono. Eugenia de Berazategui.
0: Besos, Eugenia. Fede dice lo mismo.
2: Hola, Radio Disney. Te estamos escuchando acá con mi papá. Soy Fede de Lavallol y para mí el objeto secreto de hoy es un celular.
0: Y Sofi y Ulises también arriesgan que el objeto es un celular. El objeto misterioso de hoy no es un celular. No es un celular. En breve te decimos qué objeto es, pero podés ir arriesgando.
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0: 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Escuchá. Nos vamos a los 2000, porque llega esta balada de Lenny Kravitz, compuesta, arreglada y producida por él mismo. Escuchás. Again.

0: ¿Qué significa el amor? Te canta Carlos Rivera en esta noche de Solo Baladas. 14 grados 2 en Buenos Aires, con cielo parcialmente nublado. ¿Qué onda mañana? Que ya es viernes. Mínima 11, máxima 15. Cielo nublado, lluvias aisladas durante la mañana y la tarde. Y luego, nuevamente, cielo mayormente nublado. El sábado, mínima 10, máxima 16. Neblina durante la mañana y durante todo el día, cielo mayormente nublado. Y el domingo sube un poco más la temperatura, mínima 10, máxima 17 grados, con cielo mayormente nublado también. En un rato, en minutos, vamos a conocer cuál es el objeto misterioso. No te despegues de 94.3.
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0: Entonces, Noel Chacris, John Legend, no importa, en tu radio, 15 minutos para las 12 de la noche, estás en Solo Baladas y es jueves de juegos. Objeto misterioso. Mi importancia depende de quienes me acompañan. Mi función principal es mantener a un grupo unido. Y si me pierdo, genero preocupación. Sabemos que no es la silla, no es la mesa, no es el número, no es la letra, ni la bebida, ni el perfume, ni el número cero, ni el celular. El primero que acertó, queremos contarte, fue Jorge. Jorge fue el primero en adivinar cuál es el objeto misterioso de hoy. A ver qué dice Lili.
1: Mar, ¿el objeto puede ser una llave?
0: Puede ser. María Ángeles dice llave. Ángel dice llavero. Y Vicky también dice llavero. El objeto misterioso, gente, es el llavero. Y llave aplica. Aplica también porque estuvieron cerca. Mi importancia depende de quienes me acompañan, que son las llaves. Mi función principal es mantener a un grupo unido, el grupo de llaves. Y si me pierdo, genero preocupación. El llavero es el objeto misterioso.

de esta noche de Jueves de Juegos. Gracias por jugar con nosotros. Y felicitaciones a todos los que acertaron. Y de verdad, gracias a todos los que mandaron sus mensajes y se divirtieron un rato con nosotros. Llega Rolling Stones. Angie.

0: Luis Alberto Spinetta, Seguir Viviendo Sin Tu Amor, gran balada que escuchamos en Radio Disney. 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

0: Eros Ramazzotti. Si bastas en un par de canciones. 28 de noviembre se presenta en el Movistar Arena la leyenda del pop italiano Eros Ramazzotti. Vuelve a la Argentina con su gira mundial. Una historia importante que celebra los 40 años de su clásico y además lo lleva por más de 30 países, incluyendo grandes ciudades como París, Milán, Nueva York y Sao Paulo. 28 de noviembre, Eros Ramazzotti, una historia importante en el Movistar Arena. 9 minutos pasan de las 12. Empezamos un nuevo día juntos. Le damos la bienvenida oficial con muchísima alegría al viernes 24 de julio. Un día lleno de posibilidades y oportunidades. Gaby, Timoteo y Andrés, ¿en qué andan ustedes?
1: Radio Disney, buenas noches. Acá Gabriela de San Martín, con Andrés y paseando a Timo un ratito. Fuimos a la plaza, ahora estamos en el auto, tomando un helado y escuchando la mejor radio que existe, Radio Disney. Vamos. Los queremos, besitos, buenas noches.
0: Los queremos, nos encanta ese paseo siempre con Timoteo, que debe estar feliz. Y qué bien ese plan de comer un helado en esta noche, ¿no? 14 grados 2 en Buenos Aires con cielo parcialmente nublado. Siempre es rico y siempre es lindo comer un buen helado. Besos para ustedes tres. ¿Y Rosa?
2: Buenas noches, Radio Disney. ¿Cómo les va?
0: Bien.
2: Hola, Maru.
0: Olis.
2: ¿Cómo andas?
0: Muy bien.
2: Bueno, me alegro. ¿Me puede pasar algo de...? No importa, cualquiera que pase, a mí me gusta.
0: Ok, Rosa. Ella pide alguna canción de solo baladas. Gracias por estar. Te queremos, Rosa, muchísimo. Solo baladas en tu radio, para Rosa y para todos. Es una balada de Toto y se llama Rosana.

hermosa de Chayanne, Un siglo sin ti, versión en vivo en 94.3. 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Estás en Solo Baladas en tu radio. Siguen llegando tus mensajes. En breve te seguimos escuchando en vivo y leyendo. Y ahora es el turno de presentar a Paul Young, Every Time You Go Away.

0: colaboración de Ricardo Montaner junto a Camilo, Si tuviera que elegir, en Solo Baladas. 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
0: Buenas noches, Flor, que se va a descansar.
2: Adiós, Disney, soy Flor Pérez de Matadero. Bueno, me voy a ir a acostar. Ya comieron los gatitos, así que yo me voy a dormir tranquila. Un besito, pasen linda música. Quiero aguante Radio Disney, soy Flor Pérez.
0: Flor Pérez, aguante vos, gracias. Y besos a tus gatitos, a descansar, que sueñes lindo, besos gigantes. Y también dicen buenas noches, saludos para mi hijo Santino, de parte de su mamá Amalia Gutiérrez, Callastá, Santa Fe, presente. Besos para todos. ¿Quién más por ahí en esta noche? 11-22-77-94-30. Hace un rato escuchamos la versión de Abel Pintos. Ahora llega la original del 96. Soraya, de repente.

0: Overjoyed, Stevie Wonder, en Radio Disney, solo baladas, 7 minutos para la 1, 14 grados 2 en Buenos Aires, cielo parcialmente nublado. ¿Qué onda hoy? Mínima 11, máxima 15, probabilidad de lluvias aisladas, tenerlo en cuenta durante la mañana y la tarde. De 10 a 40% de probabilidades, son bajas pero están presentes. Sábado mínima 10, máxima 16, cielo mayormente nublado. Y el domingo mínima 10, máxima 17 grados, con cielo mayormente nublado también. ¿Nos vamos al lunes ya que estamos? Sube un poco la temperatura, mínima 12, máxima 18 grados, sin precipitaciones. Yo soy Mar, hasta acá te acompañé. Gracias, gracias, gracias por estar ahí. Pasó una nueva edición de Jueves de Juegos. Descubrimos el objeto misterioso, que era un llavero. Y siguen las baladas en 94.3. Ahora Jennifer López, junto a Marc Anthony, te cantan No me ames.
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Así se llama esta canción de Carlos Vives. Te dedico. En la mañana de viernes llegó al fin el 24 de julio. Único e irrepetible. Así que vamos por todo. Empecemos juntos el despertador de 94.3. Así que te decimos buen día. Con 13 grados 4 décimas la actual en la ciudad de Buenos Aires. Con una máxima de 15 grados que vamos a tener, con algunas lloviznas que ya nos estamos encontrando en este momento, al menos en el AMBA. Si es el caso desde donde vos nos estás escuchando, nos tenés que contar también. Planes para el fin de semana. Estamos cerrando la primera semana de las vacaciones de invierno. Así que bien por los chicos que saben que todavía tienen una semana entera más por delante. Así que vamos a transitar eso juntos con un montón de actividades. La agenda preparada, lista para todo lo que querés hacer. Empezá a contarnos en el 11-22-77-94-30. Hoy viernes desde las 9 de la mañana. Sabes que tenemos la previa del modo finde. Así que hay mucho para disfrutar en este día. En un rato te contamos cómo va a estar el clima para el fin de semana que se viene. Todas esas cosas lindas simplemente por ser viernes y se te dibuja una sonrisa. Y la música que nos une, claro. Clásico de Bon Jovi, Living on a Prayer, en la mañana de Radio Disney. Y así comenzamos el despertador. Buen día.

Durante el fin de semana no hay despertadores, pero podés programarlo para el lunes. 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

0: Yo no quiero olvidarte, Luciano Pereyra, en la mañana de este viernes, y ahí estamos acompañándote a algunos que están terminando esta primera semana de vacaciones y solamente tienen la que sigue para disfrutar, para hacer algún viaje o algo, y hoy comienza. ¿Estás en la ruta? Y ahí estamos con vos. Excelente, estamos viajando juntos entonces, así que nos contás. No solamente a través de la radio que tiene el auto, sino también nos podés llevar en la aplicación. Una vez que llegues a destino, a través desde la web, también le vamos a poner música a todo lo que hagas. Hay muchas formas de que nos lleves hacia donde vos quieras. Contalo todo, eso sí, en el 11 22 77 94 30.
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Expreso, se llama esta canción de Sabrina Carpenter en la mañana de 94.3. Mensajes que empiezan a llegar y nos encanta. Buen día, Radio Disney. Quería saludar a mis hijos Gaby y Feli, que hoy en vacaciones les tocó madrugar para ir al médico. Lo dice Carlos. Un abrazo, Carlos. Gracias. Paciencia, chicos. Gaby, Feli, es para que estén bien. Simplemente eso. Así lo tenemos que entender. Y vamos a acompañar a papá. Seguramente después, no sé, irán a desayunar a algún lado. O desayunan ahí y después algún paseo, alguna caminata. No, no hace falta invertir demasiado para pasarla bien, ¿eh? Así que ahí estamos. Tenemos recomendaciones que en un rato ya te vamos a ir comentando en la mañana de 94.3. Vos, ¿qué estás haciendo? ¿Cuáles son los planes? ¿Cuál es la agenda? 11-22-77-94-30. Llega Luis Fonsi con una de sus canciones más exitosas. ¿Quién te dijo eso?

Respiremos, por favor, Morat. Ok, y ahí empezamos de vuelta. Analizamos la situación con todas las actividades que se vienen. Morat hace lo poco que yo quiero junto a Silvestre Dangond. Y ese momento de respirar es por la cantidad de actividades que seguramente estás organizando, haciendo en estas vacaciones de invierno. Está bueno que lo cuentes también. No solamente vamos a estar repasando esos mensajes. ¿Cómo lo estás pasando vos? Hoy es viernes. Algunos que emprenden algún viaje. Estamos en la ruta ahí acompañándote. Así que todo eso lo contás en el 11-22-77-94-30. 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Como siempre, los esperamos de parte de Mundo Marino. Es la recomendación, la invitación para que si estás ahí en San Clemente del Tuyú, que te des una vuelta a aquellos que van al Partido de la Costa, que sabemos que siempre son muchos y nos están escuchando, así que súmate vos también. 6:28, en un rato más canciones y más de tus mensajes. No te vayas.

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0: Como que no me trae buenos recuerdos esta canción de Aitana, Superestrella, porque fue la canción elegida por la selección española. Pasó el domingo, o sea, hace 5 días que la Argentina perdió la final del mundo y siento como si hubiera sido, no sé, hace 6 meses. O el desgaste emocional significó que todo se sintiera aún más pesado, pero no sé si a vos te da la misma sensación, que es como que ya pasó hace un montón, 5 días solamente, y obvio que todavía nos duele, más vale. 6 de la mañana, 39 minutos, y esa superestrella la terminaron bordando ellos. ¿Qué vamos a hacer? Queremos saber, sí, qué es lo que vas a hacer vos. Por eso los mensajes siguen llegando.
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0: Y acordate que hoy viernes programás despertadores para el lunes. Sí, porque en el fin de semana te dejamos dormir, así que como siempre es un día antes, los viernes es para que puedas descansar el fin de semana, pero para que programes desde el viernes hacia el lunes el próximo despertador. Mientras, las actividades en vacaciones de invierno deben estar a full. 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Vamos. Ahora con Justin Timberlake, y esto es Mirrors en la mañana del despertador de 94.3.

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0: Clásico de Bacilos, mi primer millón. Buen día, Natalia. ¿Cómo estás? Pegando la vuelta a casa.
1: Buen día, Radio Disney. ¿Cómo están? Soy Nati, acá, volviendo a casa del trabajo, como siempre, escuchándolos y haciéndome compañía. Les mando un besito.
0: Ahí estamos en la misma, acompañándonos mutuamente. Te mandamos un abrazo. Buen regreso a descansar. Los que tienen el horario cambiado, como siempre destacamos, los que estuvieron trabajando durante la madrugada, llegan las 6:30, 7, terminó el turno, a dormir, por favor. Bueno, contanos, ¿cómo está el tránsito, el clima? ¿Sigue lloviznando? Bueno, enseguida nos vamos a meter de lleno cómo va a seguir el tiempo durante el fin de semana, los planes que podés hacer y varias recomendaciones que tenemos para vos. No te vayas.
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1: Camila canta Por si me vuelves a querer en la mañana de 94.3 con 13 grados 4 décimas en este viernes, máxima de 15, con algunas lluvias aisladas durante la mañana, algunas lloviznas que van a quedar por la tarde, mañana mínima de 10, máxima de 16, el cielo va a estar mayormente nublado y ojo porque durante la mañana y la madrugada va a haber mucha niebla. El domingo, mínima de 10, máxima de 17, mayormente nublado. Aparentemente, así va a ser el resto del fin de semana. Lo que tenemos que saber ahora es qué es lo que vas a hacer vos, tus planes. Así que contalo con un mensaje. Nosotros te bancamos y te acompañamos con canciones. Cerramos esta hora con Miley Cyrus, Younger You.

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0: Carlos Rivera y Olivia Wall, solo por hoy en la mañana de 94.3. Buen día a los que se suman. Empezamos a compartir otra hora en el despertador de tu radio. Pasaron 3 minutos de las 7 con las recomendaciones que tenemos para estas vacaciones de invierno. Atención que hay actividades en la Usina del Arte donde vas a poder disfrutar de su ludoteca repleta de rompecabezas, memotés, juegos de encastre. Buenísimo para los más chicos, para entretenerlos. ¿Qué se hace con ellos? Bueno, ahí estamos recomendando entonces. Todas estas actividades son gratuitas, pero se requiere una inscripción previa. Así que fíjate, actividades en la Usina del Arte. Feria del Libro Infantil también se lleva adelante hasta el 2 de agosto. Es la Feria del Libro Infantil y Juvenil, que vuelve con actividades para chicos, la familia, con talleres, narraciones, espectáculos, encuentros con autores y una amplia oferta de libros para todas las edades. En el Centro de Convenciones de Buenos Aires, en Figueroa del Corte Pueyrredón, en la Ciudad de Buenos Aires, entrada gratuita. También puedes buscar más info con respecto a la Feria del Libro Infantil. Y el Teatro Colón abre para chicos, sí, porque ofrece una programación especial para las vacaciones de invierno con una ópera infantil y conciertos participativos, con funciones durante las vacaciones de invierno en la sala principal y el Salón Dorado, entradas que puedes conseguir en la web del teatro, y durante las vacaciones de invierno hay varios festivales y fiestas populares en la provincia de Buenos Aires, así que atención, hablamos de la Feria del Libro Infantil, el invierno medieval, por ejemplo, en Villa Gesell, eso está bueno para aquellos que van hacia la costa, el Festival Federal de Tango en Campana, tenemos, por ejemplo, algo muy particular que es la fiesta de la naranja de ombligo en San Pedro, que es la capital de la naranja. Bueno, justamente queremos saber aquellos festivales o la fiesta nacional de que se va a desarrollar en este fin de semana, en lo que resta de las vacaciones de invierno, y para eso vos tenés que transformarte en nuestro guía turístico. Así que lo contás todo, dale. Las recomendaciones desde tu lugar, de tu ciudad o tu provincia llegan a través del
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0: Y nosotros te acompañamos con canciones. Adelante, Bruno. I Just Might.

0: Antes que el tiempo se vaya, Fonseca y Juanes juntos en la mañana de tu radio y empiezan a llegar recomendaciones de los festivales, la fiesta nacional de, la fiesta provincial de, y ahí estás vos completando en el 11 22 77 94 30. Enseguida nos ponemos al día, dale.
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Hola, ¿cómo estás? Hola, ¿dónde estás? Hello, how are you? Gran recuerdo de No Mercy en la mañana de viernes en 94.3 con las recomendaciones que vos estás enviando. Por ejemplo, en Catamarca se viene la Fiesta Nacional del Poncho, que de hecho ya se está desarrollando desde el 17 de julio y va a terminar el domingo 26, así que pasado mañana todavía hay actividades. Los escucho desde San José. Buena jornada. Es Fiesta Nacional e Internacional del Poncho, lo cuenta Claudia, con realmente muy buenos artistas. Por ejemplo, Valen Vargas, Casu, Lázaro Caballero, Jorge Rojas, Fito Páez, Vilma Palma. Bueno, hay de todo, ¿eh? Así que ya sabés que tenés actividades hasta el 26 de julio ahí en Catamarca, en la Fiesta Nacional del Poncho. Buen día, gente bella y querida. Por acá, yendo al trabajo, no hace tanto frío y por ahora no llueve. La calle está sumamente tranquila. Los abrazo y deseo lo mejor a todos, dice Nati desde Villa Pueyrredón. Gracias, Nati, por estar ahí, que siempre manda su mensaje. Siempre la estamos acompañando, haga lo que haga. Y vos también podés programar alguna canción, programar algún despertador. 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Y le vamos a dedicar lo que sigue. Llega Tini con Cupido.

Durante el fin de semana no hay despertadores, pero podés programarlo para el lunes. Manda tu WhatsApp al 11 22 77 94 30. 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

The Weeknd, Blinding Lights. Y hablando de las actividades para hacer en este fin de semana, ¿dónde nos podemos ir? ¿A Río Negro, por ejemplo? Bueno, ahí está Andrea y dice: hoy metemos el último día, final de la carrera, no he podido disfrutar de las vacaciones con mi hija, sábado y domingo modo cine, está lloviendo hace tiempo por estos lados. Un abrazo para toda la gente de Río Negro, principalmente Andrea, que todo va a salir bien. Y recién después de ese final de carrera, ahí vas a tener el tiempo para poder disfrutar de las vacaciones, ¿ok? Abrazo grande entonces. Y ya que estamos hablando tanto de las vacaciones de invierno, tenemos novedades y recomendaciones para hacer en la ciudad de Buenos Aires. Las vacaciones de invierno llegan a la Usina del Arte en el barrio de La Boca con el universo del circo. Espectáculos, talleres, experiencias participativas y recorridos temáticos para toda la familia. De martes a domingos, de 12:30 a 20 horas, en Agustín Cafarena 1, que es la dirección. Vas a encontrarte con acrobacias, música, humor y creatividad que se combinan para una gran vacación, ¿ok? Dale, conoce más en linda.gov.ar, linda.gov.ar para todas las actividades ahí en la Usina del Arte. Recomendaciones del Gobierno de la Ciudad de Buenos Aires a las 7:30 en la mañana de 94.3. Estamos recibiendo mensajes, estamos recibiendo tus recomendaciones de distintas partes de la Argentina. Así que en un rato nos ponemos al día, vamos a seguir compartiendo canciones y muchas sorpresas más en la mañana de tu radio. Dale.

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0: Planazo ir al cine a ver Toy Story 5 si no la viste todavía. Y de ahí esta canción de Taylor Swift, I Knew It, I Knew You, en la mañana de 94.3. Buen día, Norma de Quilmes, que nos manda un mensaje y dice: quería pedirles si pueden saludar al chofer del 281, que va muy copado escuchando Radio Disney y el viaje se hace más lindo. Gracias por la música y la compañía. Aguante el chofer de la 281 escuchando la radio. Aplausos para usted, señor. Gracias. Y por ahí debe estar Norma de Quilmes sintiéndose que generó este lindo momento arriba del bondi. Abrazo, gracias Norma. Flavia, ¿qué pasa con la Panamericana sentido al norte? Contanos.
1: Hola Radio Disney, acá Flavia de Del Viso, como siempre escuchándolos. Les cuento que uno siente en 202 en Panamericana, o sea que la Panamericana está complicada para el lado del norte. Besos, que tengan un buen día.
0: Gracias por la data. No está tan cargada aparentemente yendo a la ciudad de Buenos Aires como sí sentido al norte. Se ve que entonces eso que sucedió está complicando. Gracias Flavia por la data, porque es viernes, vacaciones de invierno y se siente que hay muchos menos autos, es una realidad. Más reportes del tránsito que podés enviar cuando quieras en el 11 22 77 94 30. Ese es nuestro WhatsApp para que nos digas si vos sos fan de las series, el cine, el deporte y mucho más. 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Más canciones, vamos arriba. Dale Camilo, Vida de Rico.
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0: llegué a la conclusión de por qué dicen tantas veces ay, ay, Romeo Santos y Prince Royce. Claro, porque le están tirando dardos, entonces les duele. Ay, ay, ay. Ahí estábamos escuchando esta canción que te acompaña en la mañana de 94.3. Mensajes, recomendaciones, sobre todo para estas vacaciones de invierno, la fiesta nacional de... ¿En dónde? La fiesta provincial de... Y ahí lo completas vos en el 11-22-77-94-30. Sos nuestro guía turístico. Recomendanos para hacer este fin de semana, para la próxima semana, la última de vacaciones de invierno. ¿Qué se puede hacer? Y vos nos ayudás. Dale.
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0: Amar sin ser amada. Canta Thalía en la mañana de viernes en 94.3. Martu, vamos, que empiecen las vacaciones.
1: Hola, Radio Disney. Estamos yendo de vacaciones y soy Martu. Chau, los amo.
0: Queremos saberlo todo. ¿Cuál es el destino? Porque nos dábamos cuenta que estabas en un auto, en algún micro o algo, que estaba transitando alguna ruta por el sonido ambiente. Bueno, gracias por contarnos, Martu. Abrazo. ¿A dónde vas a ir? ¿Qué vas a hacer? Todo. Daniela manda otro mensaje. Dice, quería mandarle un beso enorme a Brunella y a Mailén, que hoy a la tarde empiezan sus vacaciones de invierno. Último día durante la mañana. Un abrazo, a descansar, a levantarse más tarde. ¿Hay algún plan ya para partir de la próxima semana? Bueno, ahí estamos recibiendo mensajes como el de Estela también, que dice, hola genios, buen viernes para todos. Yo estoy en el trabajo en compañía de ustedes. Buena música. Gracias, Estela. Y con respecto a la buena música que tenemos, la última canción de esta hora también te va a estar acompañando. Dale, que te queda todavía por delante hasta las 9 de la mañana la posibilidad de mandar mensajes para contarnos cuál es ese festival que se viene a lo largo de estos días que quedan de vacaciones y programar despertadores a través del 11 22 77 94 30 el lunes. ¿A quién quieres sorprender? Pensá en algunas palabras para dedicarle, alguna canción, nos dejás su teléfono, un rango horario y listo. Así programás un despertador. Vamos. Debe estar contento David Bisbal. Seguirán festejando, aunque no festejaron demasiado en España, ¿viste? David Bisbal, vivir así es morir de amor.

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1: Tiempos bonitos, Pablo Alborán en la mañana de 94.3. Buen día a los que se suman, a los que se quedaron durmiendo un poco más. Ya pasaron casi 3 minutos de las 8 y ahí estamos con vos con 13 grados 2 décimas. Será un tiempo bonito este fin de semana, que nos encontraremos hoy con una máxima de 15 grados. Mayormente nublado el cielo. Está bastante nublado ahora en este momento, ya que aprovechamos, miramos por nuestro ventanal. Mañana sábado, mínima de 10, máxima de 16. Mucha niebla durante la madrugada y la primera mañana. Después el cielo va a quedar mayormente nublado. Máxima de 16, te recordamos. El domingo, mínima de 10. La máxima va a trepar a 17. Bastante bien la temperatura, teniendo en cuenta que estamos transitando pleno invierno. Pero el domingo el cielo también va a estar mayormente nublado. ¿Hay planes para aquellos que están transitando las vacaciones de invierno? Aquellos que en este momento están agarrando la ruta, lo podés contar, dale, sumate. Ahí aparece Juana desde Monte Grande. Dice, buen viernes para todo el equipo de Radio Disney, para toda la gente que está escuchando la radio. Bueno, gracias Juana por estar del otro lado. ¿Y vos qué tenés para contarnos? Estuvieron llegando varias recomendaciones dentro de la ciudad de Buenos Aires, ya te contamos varias. Nos encontramos con la fiesta nacional de la naranja de ombligo, por ejemplo, en San Pedro, donde va a haber shows, ferias, así que es una buena oportunidad para hacer algo diferente. La fiesta del alfajor costero, va a haber degustaciones y clases para hacer tus alfajores en Mar de Ajó, en Villa Gesell, y nos quedamos en la costa. Es el invierno medieval, y atención porque te vas a encontrar con combates históricos, música celta, todo esto en Villa Gesell, lo que es la provincia de Buenos Aires, también a full, ¿ok? ¿Tenés recomendaciones vos para hacerlas en el aire? ¿Querés mandar algún mensaje? Bueno, bienvenido, dale.
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1: Se juntaron Shakira y Manuel Turizo y llega la canción que los une, que es Copa Vacía.

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0: Quiero verte feliz, La Conga y Silvestre Dangond juntos en la mañana de tu radio. Hoy es viernes, tenemos previa del modo fin de desde las 9. Tenemos más de los mensajes que vos estás enviando con recomendaciones para hacer en lo que resta de las vacaciones de invierno. 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BBVA, tu banco de mañana, hoy. 8 y 10 en este viernes 24 de julio. ¿Alguien más está cumpliendo años? Estamos recibiendo esos mensajes también en el 11-22-77-94-30. Mateo, prepárate que en un rato compartimos tu despertador. No te vayas, quédate con nosotros.
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0: hace hablar a la guitarra Carlos Santana junto a Rob Thomas, que le pone la voz a Smooth Suave en la mañana de 94.3. Muy bien, para Titi, para Luchi, están de aniversario.
1: Hola Radio Disney, soy Titi de Brazategui. Quería contarles que hoy estamos cumpliendo 2 años con Luchi. Quería decir que la amo, que gracias por todo lo que pasamos en estos 2 maravillosos años. Espero que tengamos un lindo día, una linda cena. Decirles que ustedes son testigos de este noviazgo, porque hemos llamado juntas, he pedido despertadores, así que son bastante testigos de todo. Nos hemos ganado entradas gracias a ustedes, así que muchas gracias Radio Disney también por ser parte de esta relación. Un beso grande y feliz viernes para todos.
0: Aguante Titi, Luchi, aguante el amor y gracias por dejarnos ser parte de esta historia. Gracias, un año más, aniversario. Entonces ahí estamos compartiendo estos mensajes tan lindos a las 8 de la mañana, 18 minutos en el despertador de tu radio. Y aprovechemos entonces, repasemos en este momento información de deportes, dale.
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0: Ganó Boca en la Sudamericana. Boca derrotó 1-0 a O'Higgins en la Bombonera por la ida de los playoffs de la Conmebol Sudamericana 2026. Miguel Merentiel fue el autor del único gol del partido y la serie se define la próxima semana en Chile. Néstor Lorenzo seguirá dirigiendo a la selección de Colombia. La Federación Colombiana de Fútbol anunció la renovación del contrato al entrenador argentino Néstor Lorenzo. Y de esta manera, Lorenzo seguirá al frente de la selección masculina tras llevar al equipo a octavos de final del Mundial 2026. Comenzó el torneo Clausura. El campeón de la apertura, Belgrano de Córdoba, le ganó 2-1 a Rosario Central en uno de los duelos que abrió la primera fecha del torneo Clausura 2026. Además, Argentinos Juniors venció 3-2 a Sarmiento de Junín. Defensa y Justicia igualó 1-1 con Aldo Civi en Florencio Varela. Y hoy continúa la fecha. A las 16:45, Gimnasia de Mendoza recibe a Central Córdoba. A las 19 juegan Racing, Gimnasia La Plata y Vélez Instituto. Y a las 21:15, Huracán Banfield y Platense Unión.
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2: Estamos muy orgullosos de vos.
3: ¡Sos el mejor hermano del mundo mundial!
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0: Si a Mateo le dedicaron esta canción de Audioslave, Like a Stone, es porque Mateo tiene toda la onda. Agradecemos no solamente a Mateo, sino a su familia por esta canción, porque la gente del otro lado también debe estar agradeciendo el temazo que estamos compartiendo casi a las 8:30 de la mañana en Radio Disney. Una locura. Mateo, este es tu momento, sos el protagonista. Gracias a tu mamá Vanessa, a tu papá Marcelo, que te programaron este despertador, porque hoy está cumpliendo 13 años. Mateo sigue durmiendo, pero ahí está como medio a punto de despertarse. Su mamá nos contó que hoy festeja en una cancha de fútbol con sus amigos, a la noche, con la familia. Aman escuchar la radio junto a su hermana Amparo, que tiene 9 años. Parece que a Mateo le va muy bien en el colegio y está en primer año de la secundaria. Mateo, fenómeno total, gracias por estar del otro lado. Tenemos recomendaciones para hacer este fin de semana. Yanina nos trae algunas actividades. A ver, ¿de qué se trata?
1: Hola, Radio Disney. Me llamo Yanina. Soy de San Clemente del Tuyú. Estaba justo escuchándolos que están contando todas las actividades que hay en la provincia de Buenos Aires este fin de semana. Y bueno, quiero invitarlos a todos los oyentes al Festival de Invierno que se realiza en San Clemente del Tuyú. Va a haber puestos gastronómicos, artesanales y algunos shows artísticos como Los Charros y La Nueva Luna. Muy bueno, bien. Los esperamos en San Clemente. Muchas gracias por acompañarme todas las mañanas en el trabajo. Gracias por todo. Les mando un beso.
0: Genial, total. Yanni, gracias. Ahí a pleno en el partido de la costa. Por lo que veo, va a ser en la Plaza Almirante Brown en San Clemente. Esto va a ser mañana desde las 12:30. Tributo a Papo, tributo a los Guns N' Roses, además de La Nueva Luna, Los Charros, como lo mencionaba, un montón de otras bandas locales y demás allá también. Así que el Festival de Invierno, buena recomendación para la gente que está en la costa escuchando, puede ir a San Clemente también. Tenemos un mensaje de parte de Nicolás que dice: saludos para los chicos de la fábrica de Chantilly. Todos los días nos acompañan. Bueno, bien, un abrazo grande para la fábrica, para los muchachos. Gracias, Nico. 8:31, te quedas con nosotros, que en un rato tenemos más despertadores. Doris, prepárate que enseguida compartimos el tuyo.
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0: La canción para regresar que cantan Sebastián Yatra, Belinda y Gente de Zona te acompañan a comenzar este viernes 24 de julio. Estamos con todos los que nos escuchan en San Vicente. Los auxiliares de la escuela 1 del turno mañana de San Vicente dicen: hoy es nuestro último día del turno mañana. Somos Nelly, Chaza, Noemí, Ani, Milo y Ruth, y todos están escuchando Radio Disney. Así que un abrazo, transitando estas vacaciones, ya para muchos entrando en la recta final. Buen día, Radio Disney, escuchándolos en el Roca, viajando al trabajo, lo dice Paola de Alejandro Con. Algunos que no tuvieron vacaciones, obvio, y están a pleno yendo al trabajo, empezando con las actividades. 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Despertador para Doris. Su hermana le programó el siguiente despertador, ya que hoy está cumpliendo años y el festejo va a ser a la noche, con toda la familia celebrando la vida. Junto a vos, Doris. Buen día.
1: Buen día, Radio Disney. Quiero programar un despertador para mi hermana Doris, que está cumpliendo año el día de hoy. Quiero desearte un feliz cumple, que las pases súper lindo, se cumplan todos tus deseos, y hoy a la noche festejamos, así que con el tema de Abel Pinto, Motivos, te amo un montón, Nera.
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0: 8 de la mañana, 48 minutos. En un rato, antes de las 9, tenemos la canción Levanta Persiana. Sí, desde las 9, hoy, como es viernes, tenemos la previa del modo fin de. Así que más que nunca te quedas con nosotros en la mañana de 94.3.
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cierto Spanglish, te lo canta Maxi Espíndola. Morning se llama esta canción, recordando que Maxi se va a estar presentando el próximo 31. Somos radio oficial, vamos a tener invitaciones, así que vos seguí escuchando la radio. Y la que siempre nos escucha es la abuela Tere de Bernal, que manda saludos para todos los que se conectan con nosotros y desea un muy buen fin de semana. A pleno entonces, la abuela Tere desde Bernal. Nidia de Calzada dice, acá ya en mi trabajo, en Lomas, dando lo mejor. Obviamente con su compañía. Gracias, Nidia. Estamos yendo a Mar del Plata, con los amores de mi vida, Mateo y Andrés. Una escapada en familia. Soy Na, y que tengan todos un hermoso día. Na, hermosa foto rutera, donde solamente se ve su mano izquierda, el mate en primer plano, y la ruta. ¡Qué mejor que eso! Espectacular. Momento único para disfrutar con la familia, así que nos encanta. Ahí estamos con Caro, que dice, los estoy escuchando como todas las mañanas. Pido un saludo para todos mis compañeros de ID Factory. Un abrazo. Bueno, ahí ya está entonces mandado de parte de Caro para toda la gente ahí de la fábrica. ¿Quién más se suma? A través del 11-22-77-94-30, ¿quién tiene que trabajar igual? ¿Quién tiene que abrir el negocio? ¿Quién está esperando la canción Levanta Persianas para comenzar con las actividades? Bueno, comencemos entonces, porque hoy tenemos un clásico espectacular. Así que levantamos la persiana con mucha energía en este 24 de julio único e irrepetible con Queen y cosita loca llamada amor. ¡Ah!

0: Cosita loca llamada Amor Clásico de Queen. Para comenzar con las actividades, levantamos la persiana del negocio y vamos todos entonces a disfrutar de este viernes 24 de julio, único e irrepetible para Na, que está en la ruta y nos mandó esa foto con su mano izquierda y el mate con la ruta de fondo. Está claro que ella no maneja y es por eso también que llevo tranquilidad a todos los que se preocuparon y empezaron a mandar mensajes. ¿Cómo mando una foto si está tomando mate? No, tranquilo, todo. Y está bien, la gente nos cuida, nos cuidamos entre todos los de la familia Radio Disney. Uy, el top marca que son las 9 y es viernes. ¿Qué pasa entonces en este momento en tu radio?
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0: Ay, viernes, al fin acá, estábamos esperándote. Después de toda una semana tan intensa que tuvimos entre teorías conspirativas, entre la derrota del mundial, entre todo eso que nos dolió tanto, pero acá estamos, firmes, empezando otro fin de semana más. Toma pa' vos, dale, sumate con el mensaje para contarnos si ya estás entrando en clima, si ya te estás poniendo en fin de, si todavía tenés un rato largo de trabajo, contá lo que quieras. 11-22-77-94-30. Si tenés una fiesta importante y estás buscando el look para vestirte de

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1: Buen día Radio Disney. ¿Cómo están? Soy Jimena de Merlo, chofer de aplicación. Trabajando como todos los días y escuchándolos como cada viernes. Estaba esperando la sirena, arrancando la previa del modo finde. Besitos, gracias por la compañía.
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0: no se te olvide que estamos en la previa del modo fin del 94.3. Ana, buen día. Llegó el viernes nomás. ¿Cómo andás?
1: Y yo casi que me olvido, ¿viste? Yo casi que me olvido y llego a las 9:30.
0: Bueno, suele pasar, ¿no?
1: Ay, no, ni me hables. ¿Sabés las veces que entro y salgo de casa porque me olvido cosas antes de salir?
0: Lindo tópico, ¿no? No solamente el tema de olvidarse de las cosas, sino de volver por las dudas,
1: claro,
0: a ver.
1: Cierro todo.
0: Cerré el gas. Cerré la puerta del fondo.
1: No, sobre todo eso, las cosas que uno tiene que llevar durante el día. Tenés varias situaciones.
0: Sí. Claro, sí.
1: No sé, libro, trámite, papel, X.
0: Me encuentro,
1: ¿no?,
0: con mi prima que le tenía que devolver un libro.
1: No sé, un saquito, por las dudas. Vas y volvés en un bucle temporal y se te hace tarde, ¿no? ¿A quién no le pasa eso?
0: 11-22-77-94-30, dale, sumate con esas situaciones que las vivimos todos.
1: Todo
0: Emma,
1: día.
0: Buen día, ¿cómo andás en esta previa?
2: Muy buenos días, Radio Disney, activando el modo fin de con la mejor onda, con la mejor música, sí, que son ustedes.
0: Sí.
2: Acá abriendo las persianas de la pañalera Noni Noni, en Veracruz con las chicas y nada,
0: vamos
2: a ponerle la mejor siempre, acompañados de la mejor música. Besos.
0: Bien por la pañalera Noni Noni, ¿eh?
1: Vamos.
0: Qué necesaria que es la pañalera con los mellizos, ni te cuento.
1: Podrías ahí hablar, ¿no?
0: Un abrazo, amigo.
1: Hoy, buen día. Acá trabajando y escuchándolos, previa del modo fin de los quiero un montón. Saludos a mi hija Candela, el amor de mi vida.
0: Nosotros también. Y la moto, dale, 11-22-77-94-30. Queremos entonces que vos nos recuerdes aquellas cosas que te olvidás y que vas y venís. Y que vas y venís.

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1: Llegó el viernes, tan esperado viernes, y estaba esperando ese modo fin de para animar un poco. Gracias Radio Disney por siempre acompañarme todas las mañanas y todas las tardes en mi jornada de trabajo. Soy chofer de aplicaciones.
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0: ¿Cuántos recuerdos con esta canción en este viernes a la mañana, previa del modo fin del 94.3? ¿Hacías la coreo vos siempre, Ana, no, con esto?
1: Sí, aparte me encantaba aprenderlo. Y bien salió, estaba a hacer G, ja, dejé, y después sigue ja, dejé. Dejé de tu DC. Cuando lo hice por primera vez, dije,
0: te sentiste realizada.
1: Sí, lo logré.
0: Que es españolizar una canción en inglés,
1: ¿con
0: ¿no?
1: Con que una cosa tan pequeña uno es feliz, ¿no? Está bueno eso.
0: Ya con que no nos olvidemos de las cosas que tenemos que llevar, ya es con eso estamos contentos. Por ejemplo, Nair se suma a esta iniciativa de las cosas que uno se olvida.
2: Hola, buenos días, Radio Disney. Bueno, saluda a Nair. La verdad que hace rato que no lo escuchaba. Sí. Pero bueno, ya desde el martes lo volvemos a poner ritmo con lo mejor, que es la radio, ustedes, que son mi compañía. Bueno, les comento, volví a trabajar el martes y desde el martes que vuelvo dos veces a mi casa a buscar la botella de agua, porque me vengo en bici andando de Plátano hasta Uxón y siempre me olvido la botella de agua, y hago dos cuadras y me acuerdo que no tengo el agua, así que vuelvo a buscar el agua y a veces saco el agua y me olvido la llave, así que tengo que volver dos o tres veces por el mismo motivo.
0: Qué problema ese, ¿eh?
1: El

0: no eran de mi lista, eso también pasa. 4 o 10 cosas las anoto. Y después, ¿qué pasa? Traigo mucho más, sí. Gasto más. Es que es una tentación.
1: Ese es otro problema igual.
0: Ese es otro tema y ahí abrimos otra ventana.
1: ¿Por qué te pensás que en el momento de estar próximos a pagar, en las cajas te ponen tantas golosinas, tantas cosas que después... Llevo esto. Uy, mira qué lindo. Llevo esto. Uy, está copado esto. Uy, esto está en precio.
0: Pará. Y ella agrega que las 4 cosas que anotó no las trae.
1: Ah, bueno, eso es otro problema.
0: Y tiene que volver al chino. Digo, el chino porque...
1: ¿Para qué vino?
0: Está a la vuelta de casa, siempre
1: al
0: hay un super, chino.
1: Claro, hermoso. Bueno, más mensajes. Olvidos es hoy el tema. Así que estamos en esta, en el 24 de julio, que nos encuentra unidos con mucha música en la previa. 11-22-77-94-3.

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1: Hola, buenos días, soy Marcela de Lobos, tengo una peluquería, estoy por arrancar, hoy tengo un día bastante movidito con muchos turnos, gracias a Dios, escuchando la Disney, que me da toda la energía para arrancar este viernes.
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0: Estás bailando, está bien. ¿Te gustan estos temazos, Nadia? Vamos, dale, vamos.
1: No, escuchate ese temazo, Radio Disney. Qué grandes que son, ¿eh? Bueno, buen día. Me están acompañando desde que arranco, como todos los días. Soy chofer de aplicaciones. Vamos, ahora estoy aprovechando que tienen el semáforo para mandarles este mensaje. Y nada, eso, trabajo hasta las 5 de la tarde. Bien. Les mando un beso grande.
0: Me gustó cómo comienza el mensaje. Creo que lo vamos a cortar y lo vamos a utilizar, ¿no? Escuchá de vuelta.
2: A ver.
1: No, escuchate este temazo, Radio Disney.
0: Va a quedar, ahí.
2: No, escuchate este temazo. Mira, Ceci también dice, qué temones que están pasando. Y Sabina nos escucha en Zapala, provincia de Neuquén. Está bueno que digan presente en todo el país, porque la previa se vive en toda la Argentina y te diría más, en el mundo.
0: Y vos, Marcela, ¿de qué te olvidas?
3: La Radio Disney, soy Marcela. Yo quería comentar que lo mío, pobre, no me tortura solo a mí, sino a los que quedan en casa. Porque tenemos una sola llave, entonces yo cada vez que salgo tiro la llave por la ventanita y me voy a trabajar. Y
0: eso
3: cada
0: peligroso.
3: Vez que me olvido algo, tengo que despertar a alguien, tengo que empezar a los gritos que alguien se despierte para que me alcance lo que me olvidé. Sufrimos todos. Y gracias a Radio Disney, siempre me están acompañando, yo ahora estoy trabajando.
0: El tema es que no sepan
2: a
0: dónde
2: ver,
0: vive Marcela. El
2: cerrajero del barrio, claro. No puede hacer un par de copias.
0: Por favor,
2: un
0: vamos,
2: par de copias,
0: Marce.
2: El cerrajero, mira.
0: No vamos a decir que Marcela vive en Avenida Rivadavia.
2: No, no, no. Y que la ventanita está ahí. No, no, no. No. Buen día, gente. Ya. Pasamos a dejarles nuestro presente desde Ferretería Selene en Gutiérrez. Siempre presente. ¡Qué grande la Ferretería Selene!
0: ¿Quién más? ¿En qué rincón de la Argentina o el mundo? Queremos saber cuáles son los planes para este fin de semana.
2: Oh, yeah.
0: Esto es solo la previa.
2: The rhythm of the night.
0: Y este es el ritmo de la mañana de Radio Disney. Así que dale. El ritmo de la noche también, ¿eh?
2: Sí, sí, sí, de la mañana, de la tarde, de la noche, de la trasnoche, del fin de semana. Mañana estás vos el fin de, ¿no?
0: El domingo.
2: ¿El domingo?
0: El domingo por la tarde estaremos
2: la
0: un rato.
2: ¡Qué lindo, Pablo!
0: Vamos, lindas zapatillas.
2: No,
0: son de... ¿son de una marca o son de la otra? Vos
2: bueno,
0: sabés.
2: No, no importa.
0: Es el estribillo de la canción, dale, dale.

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1: Qué temazo, Radio Disney, gracias, hermoso, hermoso todo, la vibra de hoy. Bueno, yo me olvido las llaves, por eso me las cuelgo, tengo todas las llaves colgadas, me las llevo como una cadena en el cuello, pero igual tengo que volver siempre a ver si cerré bien, tengo un toque, o sea, sumo lo de las llaves, el toque de pensar que dejé abierto, que no sé, tengo un problemita importante.
0: Hoy a la tarde lo activamos, mientras tanto, armamos la previa del modo fitness.

0: más acordar a los escoceses en el Mundial, ¿no? Que estaban a full ahí, arengándose con este tema.
1: ¿Cuántos recuerdos del Mundial ya?
0: Que podemos hacer que pasó la de los montón. Noruegos, ¿no? ¿Cómo sí. era?
1: El remo vikingo. A mí me hace acordar en mi época cuando yo salía, ¿no?
0: Ay, dale, bueno. Que eras un vikingo.
1: Sí, sí.
0: O tenías el gorro de vikingo.
1: El gorro, bueno, también. Situaciones de la vida, el que entendió, entendió. Bueno, atención, Karina, estamos juntos en esta mañana. ¿Te gusta la previa? Nos encanta, dale.
2: Ay, qué linda que es esta previa del modo
1: ¿viste?
2: Fin de... ¿Cómo me gusta esa dupla? Hola, Anita, hola, Pablito.
0: ¿Cómo va?
1: Hola, hermosa.
2: Qué lindo que se venga el modo fin de... Si yo tuviera que decirles qué es sí. lo que me olvido, últimamente me olvido un montón de cosas. No sé si es por la edad, por el estrés o qué, pero tengo que ponerme todas notificaciones en el celular porque no me olvido la cabeza porque la tengo puesta. Como dice ese viejo dicho. Se los quiere, gracias por la beso. Compañía de todos los días. Un beso enorme, que tengan un hermoso fin de semana.
1: Cari, qué linda Cari. Energía que tenía Cari, que se la
0: pero
1: escuchaba.
0: Cari, escúchame, lo mismo pasa cuando tenés que tomar un montón de remedios, viste, en mi episodio uf. Que tuve. De... Ah, bueno, así estaba, ¿no? ¡Ay, el ojo!
1: De dolor.
0: Y tenía que tomar colirios y eso cada 3, cada 2, cada 5 horas, cada 8.
1: Claro, ¿cómo recordar cuál tomar?
0: ¿Recordás? El cronómetro del celu ahí te salva la vida.
1: Y los pastilleros es un gran invento también, ¿eh?
0: No.
1: Para ver identificar a la mañana.
0: No hablemos esta, ¿no? de pastillero ya.
1: Y bueno, es la
0: estamos
1: edad.
0: Estamos en edad ya de pastillero.
1: Y bueno, no sé, cada uno tendrá que decirlo.
0: Hola, soy Lili. Quería contarles que Panamericana hacia el norte está totalmente parada. Es verdad, están llegando muchísimos reportes y Pablo sabe, lo informó desde antes de terminar Tigre.
1: Sí, en la 202, a la altura. De hecho, tenemos compañeros que están ahí avisando. Estoy llegando tarde, estoy complicado acá yendo hacia el norte. Sí, nosotros estamos en la zona de Pilar. Está complicada la Panamericana, hubo un incidente con dos camiones, así que está complicada realmente, mucha demora hoy, ¿eh?
0: Hola chicos, ¿qué tal? Yo no soy olvidadizo, pero mi esposa tiene la costumbre de decir, ay, para y volver al auto. O sea, bueno. Sale del auto, vuelve al auto, sale del auto, vuelve al auto y él espera ahí, ¿no? Hasta
1: pero
0: que
1: no
0: ya...
1: sabe bien para qué. No. Tremendo. Más mensajes. El tema olvidos. ¿Y qué más era? A ver, ¿de qué podemos? ¿Qué era lo que estábamos hablando? Ah, no sé, me olvidé. 11-22-77-94-30. Claro, es porque es el tema olvidos.
0: Melena de León para...

0: Remoleamos, remoleamos.
1: Estamos en Brasil.
0: Remoleamos. Acá las boleadoras.
1: Claro.
0: Acá el malambo y las boleadoras. Autóctono
1: nomás.
0: Y el poncho, como la Sole.
1: ¿Hay más olvidos hoy, Ani?
0: Mira, acá dicen otra del auto.
1: A ver.
0: Mi mujer tiene que chequear si cerró el auto varias veces.
1: Bien, sí. Bueno, suele pasar a veces.
0: El auto. Va y viene, va y viene.
1: O darle a la manija, viste, como una y otra vez. ¿Estás seguro que cerró? Por las dudas, ¿no? Tic, tic, tic, tic. Bueno, yo lo hago.
0: Vos lo hacés, Bobse. Saludos para mi compañero Mauricio. Estamos en el trabajo tomando unos matecitos en Neuquén, en Zapala. Mira, Zapala presente.
1: Nuevamente.
0: Dicen por acá. Hola, Vale de Merlo. Gracias a la previa y a ustedes que están para levantar esta mañana con mucho sueño y cansancio. Trabajando hoy hasta las 5 de la tarde, todo el día. A la noche también me acompañan.
1: Excelente. Y desde las 5 de la tarde, ahí sí, inauguramos un nuevo fin de semana, modo fin de completo en la programación de Radio Disney, como siempre. Ojo donde te pones a bailar, Sandra. Si estás manejando, tené cuidado.
2: Radio Disney, no saben lo difícil que es manejar escuchándolos y abstenerme a no bailar. Ay, no. Lo mejor, lo mejor, lo mejor. Espectacular, la verdad. A veces me olvido de todo, pero bueno.
1: Bueno, no importa. Mandaste el mensaje, lo compartís con nosotros en la mañana de Radio Disney. Gracias, Sandra. Beso.
0: Pero vas marcando el ritmo en el volante, moviendo los hombritos.
1: Pero la ella gente va a fondo.
0: La gente, claro, te mira y dice, mira qué bien que le está pasando a esta mujer. Es el espíritu del viernes.
1: Ella en el medio de la autopista, freno de mano, baja y se pone.
0: Bueno, no,
1: eso no tanto.
0: Ahí. Yo digo ahí, antes de llegar a Tigre, que están todos parados. Bueno, bailen,
1: no.
0: Aunque sea.
1: Qué lindo, ahí estamos. Si te agarró el embotellamiento, bajen del auto y pónganse a bailar con la música.
0: Pónganse a bailar, ni hablar.
1: Dale, vamos.
0: ¿Qué otra queda?

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1: Buenos días, Radio Digne, como siempre, escuchando la Radio Digne, la mejor radio, acá el Canillita de Villa España, Walter, repartiendo diarios y revistas.
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0: En esta parte del punteo, Dani Agostini siempre llevaba los brazos arriba, los movía de izquierda a derecha y por ende su larga melena iba también flameando, claro, de izquierda a derecha.
1: Claro, era su fuerte.
0: Pero claro.
1: Porque eres flaquito, ¿viste?
0: Sí.
1: El fuerte era el pelo, no los brazos.
0: ¿Por qué?
1: No, pero digo.
0: Ahí estamos con María Cristina. ¿Qué es lo que te olvidas, María Cristina? O parece que ella no se olvida tanto, pero contanos.
2: Hola, Radio Disney, buen día. Me estoy riendo con todas las anécdotas que pasan de los olvidos.
0: Sí.
2: Bueno, a mi edad me olvido. Pero gracias a Dios, no tanto, pero... Me pasa que yo tengo la rutina del subte. Siempre voy en subte a un lugar donde tengo que ir a hacer ejercicio, bueno, cosas. Y bien, resulta que yo siempre tomo el subte y bueno, me voy, y esa es mi rutina. Y hay días que tengo que ir en colectivo y un día me encuentro parada esperando el subte y digo, ¡ay no! Tenía que tomar el colectivo otra vez, corriendo otra vez.
0: Y pero es ahí donde decimos que nosotros somos animales de costumbre también, ¿viste? Una
1: totalmente.
0: Vez que te acostumbraste a hacer automáticamente las cosas, después es un problema salir de la estructura.
1: Es difícil armar el hábito y es difícil romper el hábito.
0: Deshacerlo. Obvio.
1: Daniela de Mar de Ajó, mira qué lindo. Cierro la puerta de casa y me olvido la llave del auto. Vuelvo a entrar y ahí dejé la llave de la casa.
0: Bueno.
1: Y el bucle continúa. Acá mandan fotos de pastilleros. Empezamos con las fotos de los pastilleros. Si yo uso el pastillero, todo bien.
0: Okay.
1: Si no, me pierdo.
0: Todo mal.
1: Todo mal.
0: Y
1: de lunes
0: todo mal de
1: a domingo. Y acá está el pastillero, cada uno con su día. Y recién mañana cumplo 45. ¿Qué me espera más adelante?
0: Bueno, cosas que suceden.
1: Hay quienes tienen una fortuna aparte en el pastillero. Más allá de que el remedio en sí es caro, los que toman suplementos, que son super fitness,
0: sí.
1: ¿Viste?
0: Sí.
1: Que el omega, que el magnesio,
0: claro,
1: que el colágeno, que...
0: Bueno, pero está bien.
1: Un banco entero
0: hay
1: ahí en el pastillero.
0: Hay que cuidarse, señor, claro. Qué raro que todavía no apareció el celular como herramienta necesaria, porque yo me lo llevo a olvidar.
1: Me olvidé el celular.
0: Es muy poco probable que me olvide el celular.
1: ¿Y los anteojos?
0: Bueno, no utilizo, pero sí... Siento que si me llego a olvidar el celular es como si saliera despojado de absolutamente todo.
1: ¿Y el paraguas?
0: Oh, el paraguas también. Bueno, hay más mensajes, ¿eh? Sumate en el 11-22-77-94-30, previa del modo fin de... ¿Estamos todos? Están los tíos, están los vecinos, están los primos y está el brother Louis en la mañana.
1: Está el brother Louis, hola, abrazo.

0: Te escuchamos a nuestro WhatsApp 11 22 77 94 30.
1: Que sí, Pablo, tenés razón. Me olvidé el otro día el celular, mi hermano corriéndome de atrás. Porque me olvidé el celular. Es una cosa de loco.

0: Y así, silbando bajito a la rutina diaria de este viernes, pero con la compañía de 94.3, de la previa, del modo fin de... Esto me hace acordar un parador...
1: A ver, ¿a dónde?
0: Top. Estoy en un parador top con nuestro querido productor top, Héctor.
1: Sí, que tiene mucha onda.
0: El morocho, que tiene mucha onda, que siempre que va a Pinamar, obviamente, ¿no? Y le dice, no, tenés que ir a ese parador... Sí. El atardecer ahí.
1: El de tres letras.
0: El de tres letras.
1: El del
0: sigue
1: point.
0: Estando, ¿no? Sigue
1: obvio,
0: estando,
1: yo obvio, creo que sí,
0: clásico,
1: no sé.
0: No sé.
1: ¿Cuántos buenos veranos hemos compartido también con Radio Disney?
0: Ahí con el morocho.
1: Sí, ni hablar, obviamente.
0: Bueno.
1: Me ha llevado por unos lugares. Julia dice, qué buena música la de hoy.
2: Qué buena música. Me hace acordar mucho mi inocencia. ¿Cómo me gusta esto?
0: El brazo
2: bien arriba, está trabajando Julia de Gastatil, pero con esta música, pero paso de 10.
1: Vamos con todo, Julia, dale, dale.
0: Sí, tuvo éxito el clásico, ¿eh? La música así retro, soy Gris de Varela. El miércoles me olvidé el celu. 4 horas estuve incomunicada.
1: No, tremendo.
0: Acá cuando me pasa, por suerte, tengo el WhatsApp web.
1: Sí,
0: que lo mantengo abierto.
1: Sí.
0: No, porque si no también. Y la gente se preocupa en casa. ¿Qué pasa? ¿No le llegan los mensajes?
1: Lo más preocupante es cuando utilizás alguna herramienta externa para acordarte de las cosas. Pero cuando esa herramienta externa no funciona porque no te acordás para qué utilizaste esa herramienta externa.
0: Bueno.
1: ¿Se entiende lo que dije?
0: No, y si ahí no, ya estamos para una.
1: Gabriela lo
0: importante.
1: Explica mejor, escucha.
3: Hola, Radio Disney. Muy buen día. A pesar de este tiempo nubladito. Bueno, yo tengo, o sea, yo asocié que siempre fui despista de chica.
1: Ajá.
3: Soy media cuelgue. Pero bueno, cuando llegué cerca de los 50, 45, por ahí, 50 años, sí, me olvidaba las cosas. A veces me ponía alarma para todo.
1: Claro.
3: Pero cuando sonaban las alarmas no me acordaba para qué era la alarma.
1: Es un problema.
3: También era otro tema. Y bueno, tuve que comentarle al médico si era normal o
0: claro.
3: No. Lo único que me dijo que haga una cosa por vez.
1: Ok, igual Gaby, hay una recomendación. Vos sabés que cuando podés poner una alarma, le podés poner un título. Si en el momento sabes que tenés que poner una alarma, ponele alarma para tal cosa. Y listo, ya está solucionado el
0: claro,
1: problema.
0: Claro, porque si le pones una musiquita diferente, no sabés para qué.
1: ¿Para qué era?
0: Claro.
1: Obvio, yo se lo aprendí.
0: ¿Para qué era?
1: Después que aprendí eso me sentía Bill Gates, más o menos.
0: Acá dicen otro tema que es recurrente, olvidarse dónde dejamos el auto estacionado.
1: Oh.
0: Lo dejé y cuando salgo de trabajo no sé para qué lado ir, porque no me acuerdo dónde lo estacioné, dice Alejandra.
1: En los centros comerciales grandes también.
0: Conozco una locutora amiga que fue locutora parte del staff de Radio Disney,
1: sí.
0: Mi querida amiga Carla Bonfante, que viene y me dice, che, me llevó la grúa el auto. No, dale, en serio, sí, fue a buscar el auto, pero no estaba en la grúa, estaba en algún lugar de la ciudad.
1: Muy digno de Carla, le mandamos un beso. 11 22 77 94 30. Más mensajes, dale que estamos juntos en la previa al modo fin de che.

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1: Me he olvidado de buscar a mi sobrino de la escuela dos veces, pero jamás el celular. Saludos.
0: Hoy a la tarde lo activamos.

0: La abuela Benfra, qué hermosa canción, cuántos recuerdos.
1: El reggaetón old school.
0: 2007 aproximadamente, 2008. Qué buen reggaetón aquel también, ¿eh? Qué bárbaro. ¿Cuántos Mirá, recuerdos, Ani?
1: Acá dicen, calentando motores para el sábado, ir a conocida disco de Banfield. Bien. Reportan. Día con frío y viento en La Pampa. También reportan. La mejor música, siempre ustedes. Y una más.
0: Dale.
1: Romy de Berazategui. Yo fui a buscar a mis dos hijos al cole y resulta que también tenía que retirar a uno de sus compañeros.
0: Uf.
1: Me olvidé de uno de mis hijos. No sé, yo ya me traía dos criaturas. La suma no daba bien. Claro, la suma no le daba. Eran tres, pero traigo dos.
0: Le saco uno, le pido al compañero. ¿Qué onda? Zafira, a ver, se mete con el tema de los astros también, y de los signos, atención.
2: Soy pisciana, no sé si está mal lo que digo, pero todas las piscis nos caracterizamos supuestamente por vivir las nubes. Vivo las nubes. Primeramente me tengo que poner la alarma, porque si no me olvido de algunas cosas. Sí. Por más que ponga el dicho papelito en la puerta de la heladera, yo me olvido todo. Así que soy muy olvidadiza. Te hablo y después digo qué te dije y así estamos.
0: Te banco, Zafira.
1: Es que los piscianos son así, volados. Sí. ¿Saben que mañana?
0: ¿Qué?
1: Mañana es el día del no tiempo en el calendario maya.
0: ¿De qué se trata?
1: Es el día sin tiempo. Después lo voy a ampliar el,
0: por
1: el
0: favor.
1: Concepto. Pero es para quedarse tranquilo.
0: Después de las 10 de la mañana hay mucho después por delante de con vos.
1: Sí, astrología.
0: Astrología 1. Aprendemos con Ana hoy.
1: Maya, maya.
0: Maya. Bueno, maya o bikini o lo que sea. Mónica, buen día.
3: Buen día, mi gran familia de Radio Disney. Bueno, yo soy la que cada 2x3 se olvida el celular.
0: Sí.
3: Pero lo peor es que yo trabajo una vez a la semana en cada casa, que hago limpieza. Imagínate, el miércoles dejé cargando el celular. Voy llegando para tomar el subte para volver a casa y digo, ¿dónde está? Empecé por la cabeza, los bolsillos.
1: Cargando en una de las casas
3: de bolsillos y buscando el celular, revolviendo la cartera por todos lados, nada. ¿Dónde
0: Terrible.
3: Dejé el celular? ¿Dónde dejé? Después de repente me acordé que lo dejé cargando.
1: Tengo una imagen de estar en la vereda,
0: sí,
1: bolso abierto, sacando todo. Sacando todo y apoyando todo en la vereda.
0: Y el autocacheo es tremendo, ¿no? Cuando empiezas a ver, me empiezo a tocar los bolsillos. Acá, en el pecho, en el bolsillo, dentro de la campera. El autocacheo.
1: Me gustó el autocacheo.
0: En los bolsillos de atrás del jean. No, tampoco. ¿A dónde? Por favor. Olvidos en la cocina. Último mensaje, dale.
4: Hola, Radio Disney. ¿Qué tal? Buenos días. A mí me pasa de estar cocinando o estar haciendo algo. Y digo, ay, voy a buscar algo a donde sea. Y voy bueno, allá y digo,
0: ¿para
4: qué vine? No me acordaba qué es lo que tenía que buscar. Y aprovecho a saludar a mi hijo Kevin. Feliz cumple, hijito. Te amamos.
0: Beso para
1: Vamos,
0: Kevin.
1: Guarda con colgarse con los reels.
0: Sí.
1: Tengo un ratito. ¿En cuánto están las milanesas?
0: Es verdad.
1: En 2-3 minutos, dale.
0: Listo, 25.
1: Olor a quemado.
0: Suela de zapato. Una locura. Bueno, Ana, te quedás desde las 10 de la mañana a disfrutar de este viernes.
1: Me quedo hasta las 13.
0: Vamos
1: obvio.
0: Con todo. Hoy tuvimos un mensaje de una Titi justo. Así que ahí llega para cerrar la previa del modo finde, para seguir disfrutando de todos los planes. Se viene todavía este fin de semana y queda una semana más de vacaciones de invierno. Y siempre con la música de 94.3. A las 5 de la tarde se inaugura oficialmente otro modo finde en Radio Disney. ¡Vamos, dale!

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1: Hola chicos, buen día, ¿cómo están? Yo tenía una costumbre, era de cambiarme el anillo de mano. Si lo tenía a la izquierda, lo pasaba a la derecha para acordarme que tenía que hacer algo. Pero después decía, ¿por qué me cambié el anillo? No me podía acordar. Silvana de la Paz.

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17: Por ahora cerramos la previa. Anda preparándote que a las 5 de la tarde nos juntamos para activar el modo finde.
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0: decirte por qué quiero tenerte presente con cada canción en la radio. Y qué mejor que dedicarle una canción a quien vos querés. El clásico de la radio que te conecta con un otro. Ir en Radio Disney hace 25 años. Pero además, todos los lunes y todos los viernes preguntamos esas noticias buenas, esas cosas lindas que te han pasado. Y a veces no son grandilocuentes, grandes cosas, es lo chiquitito. A mí en lo personal, buenas noticias de esta semana. Primero, me mejoró el herpes zóster del ojo. Bien, pude volver a la radio que extrañaba un montón. Así que estoy feliz. Esa es mi buena noticia, encontrarme con mis compañeros, volver a disfrutar de hacer lo que más me gusta, que es acompañarlos cada mañana. ¿Cuál es tu buena noticia del día? 11 22 77 94 30, compartila. Contagiemos alegría y optimismo. 11 22 77 94 30. Acá Luis Fonsi y Feir te proponen cambiar. ¿Cambiar? A ver qué dice la letra. ¿Le prestaste atención alguna vez a esta canción?
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0: que vos, por favor, piel de gallina, Sia con Chandelier. 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

0: Ahí está Danny Ocean, Ryan Castro, hoy hablando, como todos los lunes y como todos los viernes, de las buenas noticias. En este caso, algo lindo que te haya pasado en la semana. ¿Por qué no en el día de hoy? Hola, Nair.
1: Buenos días, Radio Disney. Bueno, otra vez yo, Nair, acá. Bueno, yo les quería comentar que hace unos meses me había quedado sin trabajo. Razones que nunca supe. Pero bueno, no van al caso. Bueno, tuve, desde el momento que me quedé sin trabajo, tuve una muy mala racha. Me pasaron todas juntas. Así que nada, bueno, mi buena noticia es que el viernes me llamaron para preguntarme si había conseguido o no trabajo. A lo que respondí que no. Y me dijeron que, bueno, que arranque de nuevo donde ya estaba. Agarré porque la verdad que otra cosa no quedaba, y cuando hay chicos de por medio hay que agarrar lo que venga. Así que bueno, la buena noticia es que volví al trabajo.
0: Has vuelto a trabajar. Por lo menos ahora te vas a poder acomodar y ver cómo seguir. Si podés continuar ahí o encontrar algo mejor. Pero por lo pronto hay trabajo y eso es una recontra buena noticia, Nair. Hola, Natalia.
2: Buen día, Radio Disney. Hoy la buena noticia es que mi nieta Nina cumple un mes, más que feliz. Bienvenida, Nina. Una alegría al corazón enorme.
0: ¿Cómo cambia la familia cuando aparece el bebé? Ese olorcito, bebé, esos besitos en las patitas. Hola, buen día, Radio Disney. Mi buena noticia que les quiero compartir es que mi amiga Aldana se recibió de licenciada en Administración de Empresas después de muchos años. Y vivimos su alegría como si nos hubiéramos recibido de nuevo con mis amigas. Dice Adri, las buenas noticias. A veces pasa nada más que llegaste de buen humor al laburo. Que te recibieron bien, que te diste un abrazo lindo con un compañero o compañera que querés mucho. Las pequeñas cosas de la vida que te hacen tan, tan felices. A vos, a vos, a vos. La buena noticia del día. Y mira quién canta. Cantar hasta morir siempre. Diego Torres.

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0: Estamos recibiendo a los leoninos. Me falta poquito para mi cumpleaños. El mejor signo del mundo, sí, debo decirlo, es así. Leo. Pero somos buenos. Sí, sí, sí. No agrandado. No, por favor, no. Pero sí, buena gente, buen corazón, se los puedo asegurar. Encima lo decimos nosotros mismos, ¿no? De terror. Leo, exactamente. Sí, saludamos a los leoninos y a Kevin, que está cumpliendo años.
1: Hola, buen día, Radio Disney. Acá te habla Pedro del Pep Shop en Quilmes. Este era para mandarle un fuerte abrazo y un feliz cumpleaños a mi sobrino Kevin. Que la pase lindo, que sean por muchos años más. Abrazo, Radio Disney. Vamos, buena onda y buena música siempre.
0: A ver, descríbanse los leoninos, por favor, al 11-22-77-94-30. Estamos en el mes de Leo. Y si mañana cumplís años, 25 de julio, o quizás hoy viernes como Kevin, acordate porque tenemos el modo fin de por Fran Cattaneo. En las noches de fin de semana la música manda. Desde el viernes a las 0 y los sábados desde las 21 vas a escuchar mucha música y buena vibra de la mano de Fran Cattaneo. En Radio Disney la música te llega, te llega, te llega. Y bailamos, porque si bien la previa ya pasó, ya está activado de alguna manera el modo finde. A las 5 lo hacemos oficialmente. Aquí está Miranda, mi amor. Traición.

0: puedo sacarte de mi mente, dice Kylie Minogue, un recuerdo en este viernes. Na, na, na. Están opinando los leoninos, nos están compartiendo buenas noticias y les anticipo espectáculos para ver en familia en estas vacaciones de invierno. ¿Se acuerdan del clásico, hermoso, amoroso Manuelita la Tortuga? Quédate escuchando 94.3 porque hay una sorpresa con la oriunda de Pehuajó.
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me gusta. Es Bruno Mars. Hey, Mr. DJ. Nuestro sensei es el DJ Coqui Aguamori. Que son las pegatinas tremendas en la previa del modo fin de I Just Might.

Marcho. Con Radio Disney vos podés ser uno de los invitados para ver Manuelita. Mi casa es el mundo, todos los sábados y domingos a las 3 de la tarde. Y durante las vacaciones de invierno harán funciones de martes a domingo en el Teatro Regio. Manuelita, Mi casa es el mundo, es una versión original del clásico de María Elena Walsh, por supuesto. Con una mirada más contemporánea, ¿no? Y pensando en toda la familia del universo de la heroica tortuga que se animó a dejar su hogar. Cruzar el océano, llegó toda arrugada para salir a conocer el mundo. Si querés estar ahí con tu familia este 25 de julio, mañana sábado, gran plan, mandá un mensaje de voz al 11 22 77 94 30. Manuelita, Mi casa es el mundo, de María Elena Walsh. Una aventura inolvidable llena de magia y ternura para disfrutar en familia con los más peques. 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Pero Radio Disney te invita y vamos a resolver en esta hora. 11 22 77 94 30. Y nos preparamos para bailar. Una vueltita y a seguir. Tenés un compa de laburo que se tira unos pasos, pero agarrale la mano y dale. Otra noche, Los Ángeles Azules y Nicky.

0: con DJ Bobo en 94.3 en Radio Disney. Hablan los leoninos y vamos a darle voz a los leoninos, por supuesto. Hola, Melissa. ¿Cómo son? Contanos.
1: Radio Disney, habla Melissa de Palermo y mi cumpleaños es el 21 de agosto. Soy súper leonina, de buen corazón, con un carácter bastante fuerte, pero muy buena. Soy muy sentimental, soy puro fuego, así que nada, así somos los leoninos. Así que nada, les mando un beso y los escucho siempre de acá desde el trabajo. Buen fin de...
0: Somos puro fuego, es verdad.
2: Buen día, Radio Disney, buen día. Acá trabajando un leonino. ¿Cómo somos? Creo que lo dijiste bien, somos buena gente. Tratamos de llevarnos bien con todo el mundo, de no tener problemas. Eso sí, cuando nos traicionan o pasa algo que nos va a hacerle la cruz a alguien, no hay retorno. Domingo, cumplo años. Saludos a todos los leoninos. Santiago de Berazategui.
0: Qué grande Santiago, cumpliendo el 26 de julio, el primer día de un nuevo año en el calendario maya. Les voy a contar después por qué empiezan ellos esta cosmovisión, un nuevo año el domingo 26, porque lo terminan hoy. Y mañana 25 es el día bisagra, el día del no tiempo. Después te cuento de qué se trata.
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0: menos el tiempo, por eso hay que aprovecharlo. El día del no tiempo es mañana. Les voy a contar un poquito de qué se trata. Los mayas arrancan el año cada 26 de julio y son 364 días. Pero vos decís, pero cómo no, si el año dura 365. Ese último es el día del no tiempo y cae cada 25 de julio. ¿Qué hacía esta cosmovisión o esta cultura? Se retrotraía, pensaba en lo que había sido el año. Se metía para adentro, reflexionaba, se conectaba con la tierra, se enraizaba. Pensaba, bueno, ahora hay que empezar de nuevo, otro nuevo ciclo. Era un día para pensar. Me encantó. Sépanlo mañana, el día del no tiempo según la cultura maya. Hay muchas series, muchos documentales también en Nat Geo de la cultura maya. 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Más canciones en tu radio.
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0: enamorarse de una superestrella, díganselo a Aitana, ¿eh? Hola, Antonia, qué lindo que estés ahí. Mario desde Salta también. Mar, gracias. Anabela de Berazategui, hoy es mi cumpleaños. Vamos, Anabela, está trabajando. Soy una auténtica leonina, demasiado buena. Ay, pobre, yo soy demasiado buena. 56 años cumple Anabela, vamos todavía. Buena noticia, siendo las 11:30. 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
1: Hola chicos, ¿cómo están? Quería contarle que la buena noticia de la semana fue que mi marido sale temprano el lunes a trabajar en moto. Cuando va a buscar a nuestro hijo mayor, porque trabajan juntos, que son electricistas, se le cae el celular del bolsillo. Mi hijo me avisa, mami, fíjate que si papá no dejó el celu ahí, miro, no está el celu, lo perdió en el trayecto. Dije, bueno, llamo al celular. Una buena señora había encontrado el celular y a la tarde pudo recuperar su celular. La buena gente existe todavía. Claro, soy Vale de Gleu. Vamos por las buenas noticias de la semana.
0: Claro, claro, claro, claro que sí. Es así. Felicitaciones a la señora y qué suerte, y qué suerte, y qué suerte. Acá dicen, no, no hay tantas. Sí, dale, Coqui. Dale, que sea positivo. Y es una semillita la que estamos sembrando. Porque ahora si vos encontrás un celular, tenés que pensarlo. Alguien está desesperado buscándolo, ¿sí? 11-22-77-94-30, las buenas noticias siempre. Si tenés alguna más, compartila, que contagia.
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20: Les habla su comandante del vuelo 7711 con destino a Buenos Aires. Les pido que se ajusten sus cinturones de seguridad porque estamos pasando por una zona de nubosidad densa. Y miren qué casualidad, a mí me agarró una nube y no me puedo acordar de la canción O sí, yo tomo mate cocido y qué, estaragüí el que siempre tomé, O sí y qué. Así que si alguno se acuerda, se lo comunica de inmediato a nuestro personal de a bordo. Muchas gracias.
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0: ¿Quién va a ir a ver Margarita? Es que digo, Manuelita. Margarita, tiré. Margarita vivía en Pehuajó. No, esa es otra. Seguramente debe haber alguna Margarita en Pehuajó. Pero hablamos de Manuelita la Tortuga, el clásico de María Elena Walsh. Es más, cuando vos vas a Pehuajó, te encontrás con el monumento a Manuelita la Tortuga. Y tenemos una obra de teatro hermosa. Manuelita, mi casa es el mundo. Sábados y domingos a las 3 de la tarde. Durante las vacaciones de invierno, funciones de martes a domingo. Teatro Regio. Una versión más contemporánea de este clásico, ¿no, Manuelita? Mi casa es el mundo. Espectacular la cantidad de gente que se comunicó al WhatsApp de la radio. Pero ¿quién va a ir? Hola, Lau. Te escuchamos.
1: Hola, Radio Disney. Mi nombre es Laura. Buen día. Quiero participar por las entradas para Manuelita, para poder ir con mi nieta, llevarla a pasear. Tiene 6 años. Se llama Malena y yo le canto la canción, pero con su nombre. Así que me encantaría estar ahí. Gracias, Radio Disney.
0: Malenita vivía en Pehuajó. Viste, yo dije Margarita, ahora es Manelita. Y está, por supuesto, la original, que es Manuelita. Lau, vas a ir con tu hija de 6 años a ver este espectáculo hermoso. 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

0: quiera más, que me quiera más. Eso es lo que quiero, Marc Anthony y Wisin en 94.3 en Radio Disney. Se viene el clásico mediodía. ¿Qué canción nos va a sorprender hoy? ¿Qué canción nos va a sorprender hoy? Hola, Cintia. ¿Somos sensibles los leoninos?
1: Hola, Radio Disney. Soy Cintia. Soy leonina del 10 de agosto. Se dicen un montón de cosas de los leoninos, ¿eh? Del carácter, de que somos complicados. Pero bueno, no. Todo lo contrario. Parecemos re fuertes por afuera, pero por dentro somos re sensibles, re buenos. Gracias por la compañía. Gracias por la compañía.
0: Muy bien, Cintia. Es verdad. Lloramos por todo. Somos de llanto fácil. Llega no una leonina. Va a cantar en minutos Olivia Rodrigo, que es pisciana. Hay muchos músicos de Piscis, son muy creativos, muy sensibles también, muy volados. Así que en un ratito nada más, Olivia Rodrigo canta para vos, The Cure.

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3: Transmite LRA Radio Nacional, junto a todas las emisoras de la cadena nacional de radio y televisión del país, con motivo de preguntarles si alguno recuerda cómo era la melodía de la canción de Mate Cocido Tarahui, o si yo tomo mate cocido y qué. Hasta aquí, la transmisión de la cadena nacional de radio y televisión.
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1: Es increíble, pero este clásico tiene la batería a Jeff Porcaro, baterista de Toto. Y él es Cristian Castro. Lo vas a cantar, es único, no podrás.

0: Prende con un Cristian Castro que tenía 17 años. 17 años cantando esta famosísima canción de su repertorio, No Podrás. Estamos en junio, para ser más precisos, del año 1992. Y el productor invitó al baterista de Toto, Jeff Porcaro, a tocar la batería. El tema salió en junio y Jeff Porcaro falleció en agosto de ese año. Datos históricos de un jovencísimo Cristian Castro para este clásico mediodía que siempre garpa. 17 años, Cristian, y No Podrás.
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0: Ay, ay, ay. Así empezó la historia de amor, ¿no? ¿Se acuerdan qué revuelo?

0: Yo siempre es tu compañía. Hola, Cintia. Qué lindo. Qué lindo que estás por cumplir años, Cintia. ¿Y vos, Claudia? ¿Qué onda? ¿Todos cumplen en agosto?
1: Hola, hermosa, ¿cómo estás? Muy buenos días. Acá trabajando, escuchándolos como siempre. Te voy a contar que todos tenemos distinto carácter. Porque yo tengo... somos 6 de agosto en mi casa. El 5 de agosto sería de mi suegra, que bueno, ya falleció, ¿no? El 6 de agosto es de mi hija Ilem. El 13 de agosto es de su hija, de mi nieta Emily. El 16 de agosto es el cumpleaños de mi nieta Bianca, que cumple 15 años. El 18 de agosto es de mi hija Ariana, la más chica. El 19 el mío. Cierro con el 25 de mi hermano. Así que mirá todos los leoninos que somos. Y no todos somos iguales.
0: Y porque viste que depende del ascendente, la luna y todo eso que no entendemos. 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

De 4:30, tenemos muchas canciones en Radio Disney, Mami, Becky G, Karol G, en 94.3 en Radio Disney, y al 11-22-77-94-30, si queda por ahí alguna buena noticia, bien, alimenta el alma. Hoy tuvimos una historia divina de quien perdió un celular, iba en la moto con su hijo, ambos electricistas. La mujer desesperada porque no se podía comunicar, el hijo le dice, perdí el celular, ma, perdimos el celular, está seguramente en algún lugar de la ruta, del camino. Y en eso aparece una mujer, ella llama, atiende, se comunican y le alcanza el celular. Es una muy buena noticia, es un hermoso gesto que hay que valorar. 11-22-77-94-30, estás en Radio Disney y llega Miley Cyrus, que le habla a ella misma, a su propia alma más joven, Younger You.

0: aparece, ahí me aparece tu nombre automáticamente. ¿Saben quién está llegando para cantar? Laura Pausini y un clásico argentino. Un clásico muy rockero lo hizo. Descúbrilo.
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0: Una vaina bien, Silvestre Dangond, Sebastián Yatra junto, Julieta, ¿qué opina sobre los leoninos en este mes?
1: Hola Radio, ¿cómo están? Hola Anita. Bueno, las personas de Leo, yo la verdad no tenía mucha idea de cómo eran. Soy Julieta de Quilmes, perdón, creo que no lo dije. No tenía idea porque no tuve cerca una persona de Leo en mi vida hasta que nació mi nieta Olivia. Y es un cascabel, siempre está contenta, de buen humor, súper simpática, sociable, saluda, es educada, le encanta charlar, habla, súper sociable, sobre todo eso, ¿no? Rescato el buen humor, la alegría, la simpatía y el no parar de hablar. La amo. Besitos.
0: Orgullo por ahí, Julieta. Bueno, el sol es el planeta regente. Y hablando de sol, ¿qué onda el clima para el fin de semana? Para hoy se pronostican lloviznas en la tarde. Bastante inestable el tiempo. Para mañana mayormente nublado, arrancamos con neblina. No va a haber tormentas, pero sí nubladito, nubladito. El domingo podría salir el sol, ahora 14 grados 4. Y ellos dicen, viste, 1, 2, 3 y de golpe salta al 14. 14.4 la temperatura. YouTube, vértigo.

0: darte un beso, Prince Royce. Y ese momento, ¿no?, del primer beso. ¡Qué nervios! 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

Ella lo dijo en las redes. Escuchen, la nena de Argentina. No hay orgullo más grande que el de ser argentina, un país que le ha abierto las puertas al mundo entero. Lleno de amor, empatía y respeto. Y esto lo hizo anunciando una serie de conciertos por España. Por Barcelona, Madrid, Planabaja y Fuengirola. Es más, en Barcelona enarboló nuestra bandera. Se puso la bandera argentina. Y el público, con respeto, ¿eh? Porque...

mostró su compromiso con sus raíces e hizo visible la identidad argentina en el exterior. ¡Vamos, María! ¡Vamos, María! 11-22-77-94-30, estás en tu radio, estás en esta mañana de viernes cantando una canción que amamos en la versión de Morat, Tu cárcel.

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1: Muy buenas tardes, ¿cómo va este viernes? Qué lindo que suena el viernes. Al fin viernes, 24 de julio. Compartimos media hora de canciones sin interrupciones. ¿Y qué tal? Llegamos al comienzo de esta tarde, ya almorzamos, estamos en eso, qué de rico. ¿Hay planes para este viernes, los chicos y las chicas que están de vacaciones de invierno? ¿Cuál es el paseo que sale hoy? Vos que no estás de vacaciones de invierno, ¿cómo anda? ¿Cómo anda todo? Al fin viernes, vos sí estabas esperando el fin de semana. Hermoso, nosotros a las 5 tenemos esa buena costumbre de activar el modo finde. Bueno, seguramente habrá algún que otro festejo más del Día del Amigo, que no se puede hacer el lunes o durante la semana. Así que bueno, ya nos contarás cómo viene tu fin de semana, que está a punto de arrancar, ¿eh? Al menos en Radio Disney lo vamos a empezar a las 5 de la tarde. El tiempo, qué decir, está nublado, hay lloviznas que se van dando de a momentos. 15.1 la temperatura actual, ¿eh? Bastante bien. Bueno, contanos cómo estás, desde dónde nos escuchás. 11-22-77-94-30. Es el momento de Abel Pintos, La Culpa, en Radio Disney.

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0: FMK, Maxi Espíndola, La Rumbita. Qué bien le sienta esta rumbita este viernes. En esta tarde tendremos varias canciones nuevas que se acaban de estrenar en los últimos días. Bueno, la de Olivia Wall con Coti, que ya la estuvimos compartiendo. Ayer a la nochecita estrenó nueva canción Benjamín Amadeo, que se llama Museo, también la vamos a escuchar esta tarde. Y ¿Dónde están las fanáticas de Emilia? Que también en esta tarde te voy a presentar uno de los temas de su tour en vivo de Emilia. Ok, bueno, quédate escuchando Radio Disney. ¿Y quiénes estuvieron ya disfrutando de Disney On Ice, que se llevaron invitaciones en la radio? Uma estuvo ahí, de hecho ayer nos mandó foto cuando habían llegado y nos cuenta, nos da su devolución.
1: A la Radio Disney, soy Uma. Ayer pude ir a la experiencia de Disney Online. Conocí a todos los que quería conocer. Conocí a Frozen, encantado, a las princesas, Stitch, a Mickey. Conocí a todos los que quería conocer. Estuvo muy lindo, fue muy divertido. Fue una experiencia hermosa, cayó nieve, hermoso, tiraron cohetes, todo muy lindo. Muchísimas gracias por darme la oportunidad.
0: Uma, hermosa esta crónica, sos nuestra cronista especial. Espectacular, que la pasaste súper con tu familia. Gracias por contarnos. A seguir escuchando Radio Disney, que va a haber más invitaciones para ver Disney On Ice. Festejemos en familia. Es el momento de Maroon 5, Heroin, en Radio Disney.

0: Alejandro Sanz, Elena Rose, Rimowa en Radio Disney. 8 minutos para las 2 de la tarde. 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

pegadiza esta nueva canción de Pablo Alborán, Tiempos Bonitos, arrancando otra hora en Radio Disney, 2:03. Un poquito despejándose, un toquecito, se ve algo de celeste. Bueno, siempre esperanzados con que vuelva a salir el sol, lo esperamos, lo queremos, lo necesitamos. Gabriela mandó una postal de unos ñoquis con salsa de salchichas. Qué bien, jamás escuché, qué buena idea, qué creativo y qué rico se ve eso, ¿eh? Bueno, Gabriela, buen apetito para vos, beso grande. Nazareno está yendo a las termas con su familia, vamos a ver si charlamos con él y nos cuenta con quién está viajando. Bueno, fin de semana de escapadas, o vacaciones de invierno y algunos se activan con algún viaje. Saludos a mi mamá Maru, soy Renzo, los escuchamos desde Santiago del Estero. Buenas tardes, Santiago del Estero. Por ahí están volviendo de Gualeguaychú, también de pasar unos días de descanso, de relax en la pileta. Ahí está Camila, está Estefanía, está su mamá. Bueno, buen regreso. Ahí las vamos acompañando también. Y Yanni dice, siempre los escucho, solo que no me animaba a escribirles. Bueno, qué bien que te animaste. Soy de Lanús. Les quiero pedir algo de Jennifer López en el día de su cumpleaños. Es verdad. Bueno, lo podemos hacer para el triple de hoy, ¿no? Podemos hacerlo compartido. Es temprano para convocarte, pero podés ir pensando. Podemos hacerlo compartido con artistas bajo el signo de Leo. Hay un montón de leoninos y leoninas, ¿eh? Y Jennifer López es una de ellas que cumple hoy. Así que si se te ocurre alguno, 11-22-77-94-30 y ahí lo elegís. Katy Perry, nueva canción, Watch It Burn en Radio Disney.

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2: Transmite LRA Radio Nacional, junto a todas las emisoras de la cadena nacional de radio y televisión del país, con motivo de preguntarles si alguno recuerda cómo era la melodía de la canción de mate cocido Tarahui, o si yo tomo mate cocido y qué. Hasta aquí, la transmisión de la cadena nacional de radio y televisión.
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0: bachata con él, con el único Chayanne, bailando bachata. ¿Cómo están las temperaturas en todo el país? Bueno, en este momento el lugar donde se registra mayor temperatura es Santiago del Estero. Ahí nos habían mandado mensaje Renzo y Maru. Buenas tardes, Santiago del Estero, con 21 grados 4. En Resistencia, Chaco, 19.7. Bien, Corrientes, 19.5. Si estás en Tucumán, también 19.5. Puerto Iguazú, ¿cómo estaban las cataratas ayer? Endiabladas, el caudal de agua que había tremendo. Bueno, saludos ahí, Puerto Iguazú, Misiones, con 18 grados 5. ¿En dónde más? Bueno, acá en la ciudad de Buenos Aires tenemos 15.8, temperatura agradable. Hola, Villa Gesell, con 14 grados 5. Y si nos vamos para el sur de nuestro país, bueno, hay muchos lugares con nevadas intensas. En el Calafate, Santa Cruz, 1 grado 4 bajo cero de temperatura actual, con 3.4 bajo cero de térmica. Ushuaia, 1 grado 5 bajo cero, con 3.5 bajo cero de térmica. Y Perito Moreno, Santa Cruz, el lugar más frío de nuestro país, ahora 2 grados 2 bajo cero la temperatura actual. Contanos vos desde dónde nos estás escuchando en este viernes. Dale, 11 22 77 94 30. Clásico himno de Juanes. A Dios le pido en tu radio.
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0: Bruno Mars, I Just Might, en Radio Disney. Tania nos manda mensaje y foto que están yendo a Disney on Ice. ¡Qué lindo! Hermoso plan de viernes por la tarde. Bueno, Tania, a disfrutar, ¿eh? En familia, después nos contás, ¿eh? Excelente. Por ahí está Santa Cruz, que está vendiendo tortillas rellenas y simples en la zona de Retiro. Manda fotos, se ve muy bien. Dice, para el mejor mate. Claro que sí, ¿eh? Bueno, beso, éxitos. Y por acá estamos yendo de visita, ¿dónde?
1: Hola, Radio Disney. Hola. Somos Loa, Luca y León. Y acá mamá también, que está manejando. Estamos yendo a la casa de los tíos, activando el modo fitness.
0: Vamos.
1: Gracias.
0: La triple L, los tres con nombres con L. Espectacular, que la pasen súper. Ahí los acompañamos con las mejores canciones, ¿eh? ¿Quién más pasando esta tarde con Radio Disney? 11-22-77-94-30. Enseguida cantan juntos para vos Dani Ocean y Ryan Castro.
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Man, I Feel Like a Woman, un anticipo de Clásicos con Historia que tendremos el domingo a partir de las 8 de la noche en Radio Disney. Por ahí nos está escuchando Janina en Montevideo. Hola Montevideo, desde Google Home, un placer compartir nuestros días con ustedes. Y ahí manda una postal, centro de Montevideo nublado pero con buena onda. Obvio, más vale, qué lindo que es Montevideo. Besos a todos, beso para vos, Yani. Vamos a convocarte para el triple de canciones. Hoy temprano nos escribió, creo que también se llama Yani, que era la primera vez que escribía y que pedía una canción de Jennifer López porque hoy es su cumple. Y es verdad, sí, Yani se llama tal cual. Entonces vamos a hacer triple compartido este viernes con artistas nacidos bajo el signo de Leo. Hay mucho artista de Leo. Jennifer López es una que cumple hoy. Hoy también cumpleaños Vicentico, de los Fabulosos Cadillacs. Y en dos días, el 26, cumple Flavio Cianciarulo, bajista de los Fabulosos Cadillacs. Por supuesto que Madonna también es de Leo. Dua Lipa también es de Leo. Bueno, y los otros... los pensás vos. Dale, cuando tengas ese artista de Leo, mensaje de voz pidiendo una canción para el triple compartido esta tarde. Dale, 11-22-77-94-30. Morat, Silvestre Dangond, Lo poco que yo quiero.

Teddy Swims, Mr. Know It All en Radio Disney. Muy bien, van llegando los primeros pedidos para el triple de canciones, nuestro clásico de todas las tardes. Hoy es viernes, decidimos hacerlo compartido, así que tendrás que pedir solo una canción, mensaje de voz. Son artistas nacidos bajo el signo de Leo. Entonces, ya Gabriela propuso el suyo, Madonna, claro que sí. Madonna, chica material, perfecto. Marcela propone uno de los Guns N' Roses por Slash, que cumplió años el 23 de julio. Uno de los mejores guitarristas del planeta, también es leonino, excelente. Ya había pedido Gianni a Jennifer López, que cumple hoy. También Selena Gómez inauguró la temporada Leo, cumplió años hace un par de días. Y hay más artistas, sí, seguramente se te van a ocurrir, los vas a proponer. Pedinos una canción de un artista nacido bajo el signo de Leo, 11-22-77-94-30 para el triple de esta tarde. Enseguida canta Cazú para vos.

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Cazzu con otra, la canción que conocimos de su disco Latinaje, un gran disco, un disco que revolucionó todo. Bueno, seguís eligiendo tu canción para el triple artistas nacidos bajo el signo de Leo. Ya tenemos a Madonna, ya tenemos a los Guns por Slash. Ahí Cele, muy bien, lo pidió a Gustavo Cerati, claro que sí. Creo que Cerati decía que era Leo con ascendente en Leo, o sea, como que más Leo imposible. Y Joel propone Dua Lipa, perfecto, que cumpla el 22 de agosto alguna canción de Dua Lipa. Artistas de Leo, 11-22-77-94-30, ahí las pedís, una sola para el triple compartido. Y ellos, ¿habrá alguno de Leo entre los 7 que conforman BTS? 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Y esta canción, por supuesto, no puede faltar. BTS Swim.

0: Taylor Swift, I knew it, I knew you, la canción de Toy Story 5. Maru dice, esta tarde sale Feria del Libro Infantil, aunque no se puede ir de picnic por el clima, que no quiere aflojar. Sí, ayer en un momento salió el sol, ojalá que el fin de semana salga el sol. Es verdad, uno tiene ganas de hacer paseos al aire libre. Bueno, si no se puede hacer un picnic, ambientar en casa todo y metemos mantel, canasta, todo en el piso, en casa y se hace. Le encontramos la vuelta, con ingenio. Bueno, gracias Maru por compartir tus planes de estas vacaciones de invierno. Y a todo esto Nazareno también nos está por contar. ¿Cómo va Nazareno?
1: Bien, acá pasando mis vacaciones de invierno, lo más bien de lujo. Ahora estamos por irnos a Embraceteí, en De Vicenzo, para ver la exposición de autos que hay.
0: Ok, ¿cuántos años tenés, Nazareno?
1: 13 años.
0: Perfecto, ¿y te queda una semana más de vacaciones?
1: Sí, una semana más para disfrutarla full.
0: Genial, ¿sos fanático de los autos?
1: Y no, pero bueno, nada, acá mis abuelos quieren ir y...
0: Obvio, qué mejor que pasear con los abuelos, es uno de los tesoros de la vida. Pero sí, ¿cómo se llaman ellos? Así los saludamos.
1: Mi abuela se llama Ana y mi abuelo se llama Raúl.
0: Bueno, beso para los dos. Bien, ese paseo entonces, ¿es una muestra de autos, es una exposición?
1: Sí, una exposición acá en Berazategui que hacen en el lugar de Vichy. Estos últimos días estábamos yendo mayormente con mi familia también a visitar a mis tíos que viven allá en La Lucila, en Pilar.
0: Ok, está bien. Visitas de familia, muchas reuniones, también estuvo el Día del Amigo, que se sigue celebrando.
1: Sí, bueno, sí, el Día del Amigo, sí.
0: Grande, Nazareno. No. Bueno, te mandamos un beso, que tengas una gran tarde y éxitos en ese paseo.
1: Vale, gracias. Beso. Nos vemos.
0: Chao, hasta luego.
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0: Caligari, sí, 100% sí. 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Está Leda, ¿qué dice?
1: Acá, cuidando a mi nieta. Bueno, soy Leda, de Chiclana y Boedo. No me andaba el celular, por eso no estaba mandando mensajes.
0: Ah, muy bien.
1: Juana y la abuela Leda, estamos re contentas.
0: ¡Vamos! Ahí estamos acompañándolas. Abrazo para Juana y para Leda, que tengan una tarde espectacular de viernes. 3 de la tarde, 11 minutos. 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

0: Bernasconi, aventura nuestro piloto, otro de nuestros pilotos de la escudería Radio Disney. Hace poco lo tuvimos acá como conductor invitado, la rompió. Bueno, muy completo Agus, genio total. Es el momento de compartir noticias deportivas. ¿Te parece? Las noticias de ESPN.
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0: La Fórmula 1 inició su fin de semana en Hungría con las dos tandas de entrenamientos habituales de los viernes. Se puso en marcha el Gran Premio de Hungría de la Fórmula 1. Colapinto no participó en la primera y en la segunda se despistó cuando buscaba mejorar el tiempo. Golpeó bastante el auto, sin inconvenientes para su físico, pero lo dejó afuera del entrenamiento. 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Arrancó el torneo Clausura 2026, el campeón de la apertura, Belgrano de Córdoba, le ganó 2-1 a Rosario Central en el Gigante de Alberdi en uno de los duelos que abrió la primera fecha del torneo Clausura. Además, Argentinos Juniors venció 3-2 a Sarmiento de Junín y Defensa y Justicia igualó 1-1 con Aldo Civi en Florencio Varela. Hoy sigue la fecha, a las 16:45 Gimnasia de Mendoza que recibe a Central Córdoba. A las 19, Racing Gimnasia La Plata y Vélez Instituto. Y a las 21:15, Huracán Banfield y Platense Unión.
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Estamos buscando el triple compartido. 11 22 77 94 30.

0: Luciana, la canción de BTS que pasamos hace un rato. Alejandra saluda desde La Plata, también está ahí Karina. Bueno, ¿quién más? Enrique saluda a Leda, que recién mandaba el mensaje.
1: Hola Radio Disney, soy Enrique de San Martín. Le quisiera mandar un saludo a Leda, que me parece que fue compañera mía en la primaria, en el colegio José de San Martín, ahí en Humberto Primo. Es la única Leda que yo conozco.
0: ¿Será Leda? ¿Sos vos? Ahí Enrique se pregunta si fueron compañeros. Ahí la abuela Leda que está escuchando con Juana. Bueno, contanos, a ver si estamos reencontrando gente. Me emociono toda. Bueno, está también Lu.
2: Hola Radio Disney, somos Lu, Bren, Yoni y Guille. Volvimos del shopping, fuimos a comer y a la tarde también nos toca Disney On Ice. Así que les mandamos bien. Un beso a todos. Buen modo Disney.
0: Pero qué bien que he movido el viernes, hermoso, paseo. Y ahora Disney On Ice en un rato, que lo disfruten mucho y después nos cuentan. Dale, 11-22-77-94-30, último llamado para que elijas una canción para el triple. Hoy, artistas nacidos bajo el signo de Leo, ¿se te ocurre algún? ¿Uno? Bueno, dale, pedilo y en un rato compartimos el triple de esta tarde.
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0: el tema que te acelera. A Bambi Chao, Maluma, Manuel Turizo, los dos de Colombia. Bueno, ha llegado el momento del triple de canciones, nuestro clásico de todas las tardes. Hoy decidimos hacerlo compartido. Es viernes, ya arrancó la temporada Leo. Hay muchos artistas de Leo, así que tenías que pedirnos una canción de un artista nacido bajo el signo de Leo. Gracias a todos los que participaron, los que pidieron sus canciones. Elegimos estos tres mensajes. El de Gabriela.
1: Radio Disney. Ido para el tema compartido de Madonna, que es leonina. El tema Chica Material. Un besito. Por acá hay solcito. Se oculta de rato, pero hay solcito. Muy buenas tardes, Gabriela de Paso del Rey.
0: Gabriela de Paso del Rey, vayamos a buscar ese sol en la zona oeste. Pidió Madonna, Chica Material, correcto. Es del 16 de agosto, Madonna. Siempre reinventándose, siempre una número uno. Vanina, ¿a quién propone?
2: Hola chicos de Radio Disney, Vanina de Neuquén les habla. Hoy cumpleaños la reina J-Lo, así que les quería pedir para levantar este viernes. Un beso.
0: Va a estar J-Lo entonces, feliz cumpleaños. Hoy está cumpliendo años Jennifer López. Y Selene, ¿a quién propuso?
3: Hola, ¿qué tal? Buenas tardes, Radio Disney. Soy Selene, estoy trabajando en Farmazon y quisiera pedir un tema para el triplete de Cerati que cumple el 11 de agosto. Muchas gracias.
0: Él dijo en una entrevista, Leo con ascendente en Leo. Artistas de Leo, nacidos bajo el signo de Leo, ya mismo compartimos este triple. Contanos vos qué te parece. ¿Cuál es tu devolución? 11 22 77 94 30. Arranca Madonna, Chica Material.

0: sacar belleza de este caos es virtud. Lo dice Gustavo Cerati en Deja Vu, artista nacido bajo el signo de Leo. También compartimos Jennifer López con Let's Get Loud. Hoy es el cumpleaños de Jennifer López. Y arrancamos con Madonna, chica material, que cumple el próximo 16 de agosto. El triple que salió esta tarde, compartido, lo eligieron Gabriela, Selene y Vanina. ¿Y qué les pareció este triple? ¿Qué nos cuentan? 11 22 77 94 30. Bueno, ¿qué dice Cele, que pidió a Gustavo?
1: Hola, buenas tardes, soy Selene. Muchísimas gracias por elegir mi canción para el triplete. Un beso enorme a mi marido Fernando, que lo amo.
0: Beso, gracias a vos por elegirla. Bueno, ¿qué dice Gabriela, que pidió a Madonna?
2: Gracias, Radio Disney. Gracias por elegir el tema. Y bueno, acá escuchándolo justo. Un beso.
0: Beso para vos, gracias por pedirlo. ¿Y qué más?
3: Hola, Radio Disney, qué buen triple. Sí. Hermoso. Felicitaciones a las chicas que lo eligieron. Besos y a seguir disfrutando el pre-finde. Besos.
0: Totalmente, dale, dale, que en un rato estamos activando el modo finde en Radio Disney.
4: Triplazo, me super encantó. Felicito a los tres que eligieron estos temones, chicos. Las 5 se activa el modo finde, así que venimos con música. Bueno, buen viernes, buen finde para todos.
0: Beso, Cari. Triple leonino en esta tarde de viernes en Radio Disney.
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8: Hola chicos, Vanina de Neuquén, gracias por elegir mi canción. Estuvo hermoso, hermoso el triplete. 10, 10, 10.
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0: Dos amantes arrancando esta hora en Radio Disney. Falta cada vez menos para que activemos el modo fin de eso. Va a ser a las 5 de la tarde. ¿Y vos en qué estás? Recibimos mensaje de Pedro.
1: Hola Radio Disney, soy Pedro. Voy a buscar a mi amigo Benny. Radio Disney, activando Radio Disney.
0: Vamos Pedro, besote para vos. Que te encuentres con tu amigo y que pasen una tarde fenomenal. Está Anita, que nos cuenta.
2: Hola Radio Disney, y acá Anita de Villa Crespo. Y les quería decir que me encontré al camión móvil de Radio Disney. Sí. 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
0: ¡Qué bueno, Anita! ¡Qué bien! Bueno, gracias por contarnos. Eso es Ruta Radio Disney y en cualquier momento te encontrás a nuestro estudio móvil en tu barrio, en tu zona, siempre jugando y te puedes llevar muchas sorpresas. Bueno, gracias por contarnos, Anita. Vamos a escuchar la nueva canción de Benjamín Amadeo que la estrenó hace unas horas nada más. Es el tercer y último adelanto de su próximo disco que ya sale el próximo 13 de agosto. ¡Qué bien! Bueno, lo recibimos con mucha alegría. Este tema se llama Museo y dice: hay personas que no se entienden, se contemplan. Museo nace de esa idea, así como de una obra puede dejarnos inmóviles sin encontrar las palabras para explicar qué estamos viendo. Hay amores que nos transforman sin explicación. Hermoso. Esto es lo nuevo de Benjamín Amadeo en Radio Disney. Museo.
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0: Es Maxi Espíndola, Morning, en Radio Disney. 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

0: Disco Afuera, Ricky Martín, Paloma Mami, en Radio Disney, 4 de la tarde, 18 minutos. En este momento en Santiago del Estero, una temperatura muy agradable, es el lugar de nuestro país con mayor temperatura, 21 grados. Buenas tardes, Santiago del Estero. San Miguel de Tucumán, 20 grados 9, Salta, 20 grados 4, ¿cómo andan por ahí? Jujuy, 20 grados 4 también. Acá en la ciudad de Buenos Aires, epa, cómo subió, 17.2, ¿Esperabas esta temperatura? Bueno, bienvenida, agradable. ¿Cuánto de humedad? 71%. Bien. ¿Cómo están en Malargüe, Mendoza, con 13 grados 5? Bastante bien. Chapelco, Neuquén, 2 grados 7. San Carlos de Bariloche, 0,8 grados. Así están. El Calafate, bajo cero, 0,4 bajo cero, con un 3 bajo cero de térmica. Y en este momento, el lugar más frío de nuestro país, les mandamos un cálido abrazo, Perito Moreno, Santa Cruz, 1 grado 9 bajo cero. Vos, ¿desde dónde nos estás escuchando este viernes? Dale que falta muy poco para activar el modo fin de felicidad absoluta, sobre todo para aquellos que no están de vacaciones de invierno. Entonces esperan por ese momento cuando nosotros iniciamos el fin de semana. Luis Fonsi, Fade, llegan para cantante, para car... Bueno, para cantarte... Cambiaré.
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0: En un rato vamos a activar todos juntos el modo finde y vamos a estar felices. Claro que sí, dale. Las chicas sí están de vacaciones, dicen Miriam y Agustín, pero nosotros a seguir cocinando empanadas marineras, milanesa, tortilla de papas con jamón y queso y muchas comidas más. Saludos mandan Miriam y Agustín, ¿eh? Bueno, muy bien, que sigan haciendo esas cosas ricas. Brisa nos está escuchando desde Berazategui. Mi plan para este finde es ir al cine con mamá. Planazo, y van a ver Toy Story 5. Claro que sí, la van a pasar genial, ¿eh? Beso. ¿Qué dice Jessica?
1: Hola, Radio Disney, ¿cómo están? Hola. Feliz viernes para todos. Hoy es viernes 24 de julio. Hoy sería el aniversario de bodas de mis abuelos maternos, Julio y Julia. Así que mando un beso enorme y un gran abrazo al cielo por mis abuelitos, que los amo y los extraño mucho. Que tengan lindo día, Radio Disney. Gracias por alegrarme todos los días.
0: Bueno, muy bien. Viven en vos, en tu corazón, siempre, siempre. Bueno, ¿cómo viene esta tarde? ¿Te sumás? ¿Activar el modo finde en un rato? Dale, 11-22-77-94-30. En minutos canta para vos Miley Cyrus.
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0: muchas canciones hablan de valorar el tiempo, ¿no? De vivir el hoy, de disfrutar cada momento, de disfrutar lo que uno tiene, a quién tiene alrededor, ¿eh? Así que es por ahí, también lo canta Cruzando el Charco en esta canción, Por Vos. Y te habíamos prometido otra canción nueva, otro registro nuevo, que es la música en vivo de Emilia, de su tour en vivo. Estrenó Tour en Vivo MP3, un disco que captura la energía, la emoción y los momentos inolvidables de su aclamada gira MP3, con 14 presentaciones en vivo grabadas durante los shows. Este proyecto que nos transporta a los fans a esta emblemática experiencia de la carrera de Emilia. ¿Te acordás lo que fueron los shows en el Movistar Arena con una apuesta increíble, una cantidad de shows tremenda? Bueno, vamos a meternos, cerrar los ojos, nos metemos con la música en vivo de Emilia, Tour en Vivo, esto es Maldita Noche.
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0: Kai Juanes, antes que el tiempo se vaya. Bueno, hoy se define el desafío Disney Plus de toda la semana. Hubo 4 participantes, hubo 4 jugadores. ¿Para quién será? ¿Para quién será? Bueno, respondieron preguntas sobre Disney, Marvel, Star Wars, Pixar, Nat Geo, ESPN, Hulu. Así que hoy se va a descubrir quién se lleva el kit de productos exclusivos de Avatar y la suscripción por 6 meses de Disney Plus, ¿eh? Fan de la serie, cine, deporte y mucho más, entonces sos fan de Disney Plus. Mucha suerte para todos los que participaron esta semana. Hoy en la tarde se devela y en tan solo 11 minutos vamos a estar activando el modo fin de. Empezá a sumarte.
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0: fue y no me puedo acordar de la canción O sí, yo tomo mate cocido y qué, es Taragüí el que siempre tomé, O sí y qué, así que si alguno se acuerda, se lo comunica de inmediato a nuestro personal de a bordo. Muchas gracias.
1: La estás cantando, lo estás deseando. Mate cocido Taragüí. Me gusta, lo tomo. ¿Y qué?
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mientras te tomas un expreso o un mate o un licuado, prepárate para activar el modo finde porque ya estamos. ¿Querías que llegue el fin de semana? Sí, no podías esperar hasta el sábado. Dale que lo adelantamos acá en Radio Disney y lo empezamos en tan solo 4 minutos. Ya está Lola preparada para activar el modo finde con vos. 11-22-77-94-30 y empezás a activar. La pasamos muy bien esta tarde, nos ilusionamos con el sol. Hubo un momento, una ventanita de sol, pero bueno, ya está el fin de. Salió un triplazo con artistas nacidos bajo el signo de Leo. Bueno, nos fuiste contando tus planes de fin de o de vacaciones de invierno. La pasamos fenomenal. Soy Susana, te dejo un beso y te presento a Abraham Mateo y Ana Mena. Quiero decirte en Radio Disney.

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1: Ah, pero hace un montón que no estaba a esta hora, gente. 5 de la tarde, 24 de julio, modo fin de, en una versión especial. Que son en modo vacaciones de invierno. 11-22-77-94-30. Soy Lola, ¿cómo estás? Estoy un poco mejor, gente, vamos. Corre la voz. Se arma la fiesta en tu radio. No pasa en ningún otro lado. Pasa acá que descontracturamos. Es una hora de pasarla bien, relajar. Si laburas el fin de, ya sabes, no importa. El modo fin de es un estado de ánimo. 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If you say.

0: 11 2277 9430.
1: Hola Radio Disney, acá estamos con mi hija, tomando los mates, bailando. Aguante Radio Disney, muy buena la radio, bien arriba.
2: Aguante Radio Disney, modo finde, recién salgo del trabajo, soy Romina.

0: Grande, en modo vacaciones de invierno, 11-22-77-94-30, aló.
1: Hola, Radio Disney, acá estamos con Lu y Emi.
2: Hola.
0: Hola.
2: Mateo.
0: Hola, Mateo.
1: Y también José.
0: Hola,
1: bueno,
0: José.
1: Vamos a pasar un mensaje a Radio Disney. Venimos acá de Puerto, donde vivimos. Estamos yendo a la heladería
0: hermoso,
1: a tomar un helado.
0: Hermoso. Chao. Chaucito, que viene un heladito. No importa el día, el clima, la estación del año. Hola.
3: Al fin, modo fin, Dios mío. Estoy de vacaciones de invierno de la universidad, pero de trabajo sí, no.
0: Bueno.
3: Así que vamos, que es viernes.
0: Parece que todo no se puede. Hemos llegado hasta con un viernes más. Casi el último viernes de julio. ¿Qué? Hola.
2: Hola, Radio Disney. Somos Vicky y Ame. Y estamos activando el modo fin de Camino a Chascomús. Común.
4: ¡Besos!
2: ¡Chao!
0: Aguante, Vicky y Ame. Estamos en el viaje. Mira, uno más. ¿Por qué? Porque puedo.
5: Hola, soy Guada. Y estoy en modo fin de y también de vacaciones
0: hermoso
5: de invierno. ¡Feliz!
0: ¡Mua! Besito, Guada. Disfrutar de las vacas. Me dio un virus postmundial, se dice por ahí. ¡Ah!

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1: Hola, soy Robert de Florencio Varela. Bueno, aquí voy escuchando la música del viernes, regresando a casa. Muy buena la música, muy buena la radio. Saludos.
2: Hola, buenas tardes, Radio Disney. Súper feliz porque ya es modo finde, música buena, pasarla lindo. Feliz fin de semana a todos. Y bueno, nada, besos.

0: Y ella en esta letra te da un primer aviso con la cultura del laburo desde Quilmes. Y el domingo pasado, toda embanderada, es un ícono popular, como una virgen. Estuvo en la final del mundo cantando el himno, así como quien no quiere la cosa. Video grabado en Lugano, me encanta, modo finde, activadísimo. Hola, amiga.
1: Hola, Lola. Hola, Radio Disney.
0: ¿Cómo va?
1: Feliz finde para todos. Lorena, iniciando mis vacaciones. Hermoso, una semana. Hermoso. Para estar con mis niños. No tan niños, ajá, pero no importa. Hermoso. Disfrutar. Se te extrañaba, Lola. Sí. Besitos. A ponerle onda.
0: Dale.
1: Este día feito. Hermoso. No importa. Con buena música y buena compañía, lo mejor. Besos a todos.
0: Está pesado. 17 grados la temperatura. Van a continuar las lluvias, Lore. Felices vacaciones. Hola.
2: Hola, Lola. Yo soy Mariela y escucho Radio Disney desde casa. Feliz fin de semana.
0: Igualmente, Mariela. Abrazo. Hola.
3: Aguante, Radio Disney.
0: Aguante.
3: Venimos de entrenar.
0: ¿De dónde?
3: Con Valen y Lío de Argentinos Juniors.
0: Esa.
3: Entramos en modo fin de. ¡Saludos!
0: ¡Saludos, amigos de Argentinos Juniors! ¡Qué bien! ¿Qué más?
1: ¡Aguante, modo fin de!
0: Esa es la actitud. Ahí va, amigos. Ayuda.
4: ¡Modo fin de! ¡Qué bueno que está! ¡Gracias! ¡Excelente la música! ¡Kimei! ¡Kimei! ¡Kimei de Vicente López!
0: ¡Kimei! ¡Kimei desde el norte, desde Vicente López! Nosotros tenemos la suerte de tener un productor que es Héctor. Y Tito, todo eso en uno. Pero hay un Héctor y Tito que propone modo fin de... Sí, Tito, venía a bailar.

0: Hola Radio Disney, soy Mica de Florencia Varela. Ya estoy prendida al modo finde, que me encanta. Amo, amo, amo modo finde. Un beso, los escucho siempre y son mi compañía todos los días.
1: Hola Radio Disney, ¿cómo te va? Estamos yendo a la casa de la abuela Alicia con Augusto, que es un fanático de la radio. Muy buena la música. Estamos en modo fin de semana. Les mandamos un beso muy grande.

0: 17 grados la temperatura. Lloviznas van a continuar. ¿Cómo estás, amigo, amiga? Modo fin de on.
1: Hola, ¿cómo están? Hola. Acá full en heladería. Hoy aprovechando que hay sol acá en Catamarca. Te mando un abrazo grande y aguante modo fin.
0: Nos encanta, queremos ir a Catamarca. Quienes no conocemos más, te aseguro, amigo, estás ahí en la heladería. Abrazo, gusto escucharte.
2: ¡Activando modo fine! ¡Qué grande! Acá el Cuervo Ortuza viajando a las termas de Villa Elisa. Con Gabriela, saluda a Gabriela.
3: ¡Hola!
2: Hola, Radio Disney, es de Independiente. ¡Aguante, Cuervo Ortuza! ¡Aguante, Radio Disney!
0: Bueno, lo mandamos a usted, Ronda Gabriela, yo no voy a preguntar nada. Cuervito, abrazo, hola.
4: Hola, radio, por fin viernes, acá activando el modo fin de en el auto con esta música que me hace bailar, mover la cabecita, las patitas, todo. Los quiero, gracias por la compañía de siempre.
0: Tomamos una party del modo fin de. A quien corresponda. Vine con todo, vine renovada.
5: Hola, la mejor radio del universo. Acá desde Canzaco ya activando el modo finde. Un poco pachucha después de un mes de muchas emociones. Sí, pero bueno, vamos arriba. Seguimos eligiendo creer. A festejar los que están de vacaciones y los que no seguimos trabajando. Sí. Un beso, Lola. Buen finde. Sonia de Bernal.
0: Sonia de Bernal. 11-22-77-94-30. Y nos pegó. Mediado de año, qué sé yo. ¡Daddy!

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1: Toda la semana esperando el modo finde. ¡Qué grande! Desde Longchamp, Daniela. Gracias, Radio Disney.
2: Hola, Radio Disney. Soy Joaquín. Hoy voy a ir al cine con unos amigos. El domingo voy a ir a Lincoln a ver a mi abuela. ¡Activando modo finde! Y si bailamos.

0: 11-22-77-94-30, modo fin de hola.
1: Hola Lola, buenas tardes.
0: ¿Qué tal?
1: Soy Laura de Ingeniero Jacobacci, Río Negro.
0: ¿Cómo te va?
1: Qué bueno volver a escuchar tu voz.
0: Uy,
1: sos
0: bueno.
1: Mi gran compañía en mis tardes de trabajo. Activamos modo fin de...
0: Activadísimo, ahí en Río Negro, en todos los rincones de la Argentina. Hola.
2: Hola Radio Disney, activando modo finde.
0: Sí.
2: Yendo con el cuervo de Ortiz.
0: Amiga.
2: Hacia las termas de Villa Elisa.
0: Capa.
2: Lola, soy la esposa y hace 40 años que estamos casados. Besito y aguante modo finde.
0: Yo los voy a abrazar a los dos. Los voy a abrazar a los dos. Siempre el cuervo de Ortúzar aparece viajando en solitario. Amiga, acá estamos bancando, bancando los trapos. Y yo aprenderé a callarme.
2: Activando el modo fin de con ustedes. Hola Radio Disney.
0: Hola.
2: Hola Lola.
0: ¿Qué tal?
2: Soy Natalia, trabajando en un local en Olivo.
0: Sí.
2: Que tengan todos unas lindas vacaciones. Se viene un fin de semana cargado con un montón de cosas.
0: Mira.
2: Una master de Zumba con unos profes
0: master
2: espectaculares.
0: De Zumba.
2: Y un
0: sí.
2: Montón de cositas lindas. Un beso muy grande para todos.
0: Un beso, Nati. Abrazo grande. Che, qué lindo que estemos todos juntos en el 11-22-77-94-30. Vamos conociéndonos, se agranda la familia. 11-22-77-94-30. Y sin Brasil, ¿es modo fin de...? No. Plantamos la bandera. ¡Gustavo Lima!

0: hoy va a volar.
1: 11-2277-9430.
2: ¡Vada Fide! Activamos modo Fide con Sofi.
3: ¡Hola Radio Disney! Acá disfrutando del modo Fide con todo, soy Alma de Verazate.

0: la voz que en tu radio se arma los viernes. La fiesta, la previa del modo fin de a partir de las 9 a las 5 de la tarde. Nosotros, la gran fiesta de la radio. ¿Por qué? Porque podemos.
1: Olis. Feliz San Viernes. Ay, hola Lola.
0: ¿Qué tal?
1: ¿Cómo estás? Bueno. Buenas tardes. Acá desde Dex con toda la potencia de la música de Radio Disney. Aguante Radio Disney.
0: Aguante.
1: Modo fin de cumpleaños, festejos de 4 años de mi nieta Elcita. Estamos a full. Buen fin de, los quiero. Amelia de San Salvador, Entre Amelia. Ríos. Salió el sol, por eso esa felicidad enorme.
0: Qué bueno, acá es como un hemos sido engañados. Porque salió el sol un rato durante el día. Pero miren, no sé, han sido días raros.
2: Hola Radio Disney, ¿cómo va? Mi nombre es Paula.
0: Hola,
2: bueno, acá activando el modo finde, que al fin es viernes.
0: Qué
2: pero bueno.
0: Bueno,
2: sábado y domingo se arranca la mudanza.
0: Oh.
2: Que nos mudamos con mi novio de departamento.
0: Bueno.
2: Así que va a ser un finde movidito.
0: Obvio.
2: Todo para progresar.
0: Hermoso.
2: Así que muchas gracias por la compañía. Siempre me acompañan en mis días laborales. Así que son una gran compañía. Un beso grande.
0: Buena mudanza, Pau, para vos y tu compañero. Abrazo, Adri.
3: Hola Radio Disney, soy Adriana.
0: ¿Qué tal?
3: El modo finde, soy de las personas que vive bailando y vive cantando todas y cada una de las canciones que pasan, porque
0: sí,
3: me encanta la música. Como digo siempre, el alma de mi cuerpo es la música.
0: Apa.
3: Así que los agradezco por la buena onda y por la música que nos alegra todos los días.
0: Ustedes saben que cerramos el año, no lo dijimos nunca, en esta empresa con Ráfaga, yo casi la quedo. ¡Fue alucinante! ¡Dale volumen, dale!

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1: Aguante Modo Finde. Acá en el trabajo que me pusieron una radio de porquería, que no es mi radio querida, la Radio Disney. Así que bueno, escuchando con el teléfono, con la aplicación, a full. Y laburando con mucho más ganas. Marito de Rafael Calzada.
2: Hola Radio Disney, soy Valeria del Pato Berazategui. Aguante Modo Finde.

0: ¿Cómo venís? 24 de julio, 11, 22, 77, 94, 30. ¿Dónde está la gente? Modo fin de, modo viernes, modo Disney, modo vacaciones de invierno, hola.
1: Hola Disney, aguante más fin de. Con tiempo ya se arranca el modo fin de.
0: Ahí va, con tiempo todo es mejor, gente. Hola Clary.
2: Soy Clary, estoy acá de mi abuela, disfrutando de este modo fin de.
0: Excelente, en la casa de la abuela Clary, ¿viste cómo arrancó?
3: Cómo arrancó el modo fin de. Vamos por más, gente, aguante.
0: Aguante, vamos por más. 11, 22, 77, 94, 30. Leí recién algo que me detonó la vista, porque claro, ha sido una semana, mamita querida, lo que es vivir acá es lo más glorioso que nos puede pasar. Yo no voy a decir nada diferente a lo que hemos escuchado. ¿Qué? Buah. Google Maps, que según la configuración, las Malvinas son Malvinas argentinas. Estoy como loca, te juro. No permitamos que nadie nos diga lo contrario, pero ha sido una semana de mucha emoción después de un postmundial. Es decir, ¿yo qué hago ahora? No tengo partidos, ¿qué hacemos? Barbara Streisand y bailamos, yo qué sé. Celebramos, llegamos hasta acá. No es poca cosa, mitad de año, aunque no lo podamos creer. Vacaciones de invierno. Estás en 94.3 y la idea de siempre que la pasamos bien y bailamos y nos divertimos y quiero saber de vos, así que sumate en el 11 22 77 94 30. Venga,
4: vamos, que viernes.

0: 11 22 77 94 30.
1: Hola Radio Disney, acá estamos con Benja arriba del auto repartiendo helado, ya también con el modo fin de aguante la Disney, los queremos mucho, somos María y Benja de Moreno.
2: Hola Radio Disney, habla Vane de Loma de Zamora. Bueno, estoy acá en la casa de mi hijo. Me hicieron casa nueva, así que nada, quiero pedir un lindo tema para mi hijo Alejandro y mi nuera José. Besitos, aguanto Radio Disney.

0: Ah, pará, vine a esto. Y vine a esto porque voy a leer lo siguiente. Mi primer modo fin de con ustedes. Vamos que la hora pico explota de gente. El bondi, ahí nos están escuchando. Ulises, coche 701 de la 109, hermano. ¿Sabes lo que nos divierte y nos gusta? Que los colectivos escuchen Radio Disney, además de los supermercados, los locales, en las galerías. Ulises, bienvenido, amigo. ¿La vas a pasar bien? Hola.
1: Radio Disney, abril de Quilmes, volviendo del laburo, contenta porque me autorizaron mis vacaciones.
0: ¡Esa!
1: ¡Vamos! Fin de, vamos. Viernes.
0: Autorizaron las vacaciones, abril, pasalo genial. Y aguante balada vos en esta versión.
2: Vamos que llegó el viernes. Canta mi nina, bastante balada. Activemos modo fin de colola. Y baila modo fin de, modo fin de. Vamos modo fin de. Gracias a Dios y a la excelente música de Radio Disney. Sí. Hice cambiar la radio del trabajo. No. Que estaban escuchando otra emisora. Bueno, no, así bien. Que saludos enormes.
0: Gracias.
2: Y éxitos como hace 25 años. Marito de Rafael Calderón.
0: Ahí va, Marito, al final lo cambiaste. Genialidad total, un abrazo, amigo. Hola.
3: Hola, Radio Disney, yo soy Emma.
4: Yo soy Elena.
3: Somos de Villa Mercedes San Luis, estamos volviendo a la escuela. Y queremos que nos pases en la radio, porque el domingo es mi cumple.
0: Papá.
3: Y estamos activando a modo fin de.
0: Excelente, algunas provincias ya retomaron. Mira el amor. Para las chicas que están en San Luis. Para ella que el domingo celebra su cumpleaños.

0: triste. Sorneo del Talar. Estoy con marihuana y vamos a hacer una pijamada.
1: Me saca el modo finde. Acá Cami desde Monte Castro. Corran los muebles y a bailar. Besito enorme, buen finde y felices vacaciones.

0: paramos de bailar en esta radio. 5 de la tarde, 51 minutos y queremos transmitirte lo mismo. Y que ustedes estén donde estén, en laburo, casa, vacaciones, auto, en la medida que puedan, bailando. Cris.
1: Buenas tardes, Radio Asdine, soy Cris del Viso. ¿Qué tal? Yo llegué de trabajar, ¿sí? Estoy tomando un cappuccino y bailando.
0: Ay, qué rico.
1: Hermosa música.
0: Un beso grande, disfrutá de ese cappuccino, reina total. Es una especie de primaverita en invierno.
2: Vamos, Radio Disney, con ese modo fin de... Aguante la primavera en invierno.
0: Dale.
2: Desde Podestá, Diego, Romy, los queremos. Besos para todos.
0: Besos, Diego, Romy, desde Podestá. 16.8 la temperatura, se viene la lluvia, sí. Cuídate, salí precavido, precavida, cielo parcialmente nublado, fin de semana con mínimas de 10. Estás en 94.3 modo fin de, se activó la fiesta y quédate, porque tenemos un montón de cosas para vos y la idea es bailar el meneadito, ¿me decís? Hay un acorio, uno era joven y lo hacía, yo qué sé.

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1: Hola Radio Disney, somos Oli y Euge. Y estamos activando el modo Finde. Y nos vamos a ir a un matiné. Chao.
2: Buenas tardes Radio Disney. Les habla Alberto Verazategui y aguante el modo Finde para todos. Vamos, que se viene un fin de semana hermoso. Así que aguante Radio Disney.
3: Hola Radio Disney, soy Manu de San Isidro.

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Qué lindo suena Ricky Martin con Luan Santana. Estamos un poco en Brasil, Puerto Rico. Viajamos. Hace mucho que no viajamos juntos, me gusta, ¿eh? 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No está tan oscuro. Vamos de a poco. Qué lindo el último estudio Radio Disney con ellos. Presentando Díscolo, El Cuelgue, Aditas.

0: Y volamos sobre Estados Unidos. Ore Smiles, Lady Gaga, Stupid Love. Lenta General Paz entre Saavedra y Liniers al Riachuelo y Altura Mataderos hacia el Río de la Plata, con un retraso fuerte de la autopista de Lepiane por obras hacia Ezeiza y marcha intensa en la autopista 9 de Julio Sur para salir a Avellaneda, para que lo tengas en cuenta. Y quedaron demoras desde Villa Luro hasta la autopista Perito Moreno en dirección a Luján. Hubo un incidente en el acceso oeste en el kilómetro 15, Altura Ciudadela, mano a Luján. Trenes, subtes y el Premetro funcionan con sus cronogramas habituales. En minutos, Elena Rose. En minutos, Abel Pintos y tus mensajes.
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0: Turizo, la semana, vaya semana. Esta es la pregunta, me fascina.
1: Lola, ¿cómo va? ¿Qué tal? Una consulta. Sí. ¿Me pasa a mí sola o todos ya le conocemos la voz al cuervo de Villa Ortúzar? ¿Cómo? Un besito, aguante el modo fin de...
0: Es una alta pregunta. Yo creo que sí, ya todos conocemos la voz del cuervo de Ortúzar. No sé qué él que pensará, pero es un oyente fiel y es espectacular, ¿o no? Un beso grande, Katy, gracias. Hola.
2: Hola, Radio Disney. Nati de Matadero. Nati. Quería desear feliz finde para todos. Sí. Estamos todos en modo finde, sí. Y yo en modo vacaciones. Bueno. Merecidísimas. Bueno. Llegaron, por fin. Por fin. Me animo a esta aventura con mi hija. Ah, y bueno. Le mando un beso a Adri, a mi marido, okay. Que se queda acá esperándonos. Los voy a extrañar. Beso enorme.
0: ¿Dónde va mi amiga? Queremos saber. Con la hija, un beso grande, a pasarlo genial. Hola.
3: Un saludo para Miguel Ángel Navarro, Culanchi de Gleu, una linda música.
0: Un beso grande, la Angie de Gleu. Un beso grande, amigos. 11-22-77-94-30. Tiene una gira muy linda, Bel Pintos, lo estoy chequeando. Hoy se presenta en Asunción, Paraguay. Mañana estará en Posadas Misiones. Luego en la Bienal del Chaco. Montevideo, allá en agosto estará. Y se viene en noviembre Gran Rex con un montón de funciones. Bel Pintos, La Culpa.

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0: Alemanes ellos, Milk Chance en tu radio, Stolen Dance, 18:36 es la hora en la Argentina y estamos viajando. Seguimos con las canciones de los artistas que más te gustan. 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Hola, Mandel.
1: Hola, soy Mandel Nuevos. Estoy a plan de las vacaciones.
0: Me gusta mucho que todos y todas estén de vacaciones. Vacas de invierno, 24 de julio. Beso grande, me adelanto a mi viejo que mañana cumple años. Solamente voy a saludarlo, sin decir nada. ¿Y vos en qué andás? Quiero saber. Planes, vacaciones, pinta un viaje, te quedas en casa, sale una mudanza como nos compartían recién. ¿Estás en algún colectivo? El chofer está escuchando la radio 11 22 77 94 30. Mirá, es una hora del regreso, ¿no?
2: Las noches más lindas de nuestra vida.
0: Las horas más lindas de nuestra vida. Se vaya atrás en tu radio.
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0: Harry Styles en tu radio. Estamos en el Reino Unido. Hora Smiles, As It Was. Preguntaba, ¿qué estás haciendo? Hola, Cata.
1: Hola, Radio Disney. ¿Cómo están?
0: Muy bien.
1: Escuché que estábamos, ¿no? ¿Qué estábamos haciendo? Estoy volviendo a mi casa lo más rápido posible porque estoy intrigada por saber qué está pasando con Soy Luna 4. Salió hoy, me vi los primeros capítulos y lo tengo que terminar. Estoy muy expectante de lo que va a pasar. Llegando rápido a casa, pero siempre acompañados por su música, porque la música nos llega.
0: Mirá, cómo lo cierra y todo, Cata. Genial. Bueno, ya llegó a Disney Plus. Hoy, 24 de julio, Soy Luna, volver a rodar. Y han pasado cosas. El miércoles, esta semana, con la experiencia set de grabación Soy Luna, hay imágenes, data en nuestras redes sociales, Radio Disney AR. Quédate en minutos, Maluma, canta para vos.
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Cani García, 1+1, 6:55 PM. Y termina nuestro viaje, hemos llegado al destino. Disfrutaste de 60 minutos de las mejores canciones de tu radio presentadas por Smiles. 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Mira, dos destinos. Cuba por un lado con Eric Bryan y Venezuela por el otro. Jerry D, esto es Desayuno Pado.

0: puesto número 7 del ranking, Agus Bernasconi, Yami Safdie, Besos en Pausa, que pasará mañana en el ranking, nueva edición a partir de las 14. Sos el protagonista total con tus votos en el WhatsApp de la radio. Ascienden, descienden los temas, ya sabes cómo es esto. Y mira, te proponemos nueva música, justamente para que prestes atención y le des la chance a un tema nuevo para que ingrese al ranking. Se viene lo nuevo de Sam Smith. ¡Qué voz preciosa, por favor! Ha lanzado Oh Mother, segundo adelanto de Hazel Eyes, nuevo disco que está previsto para el próximo 21 de agosto. Y en este nuevo tema, el artista apuesta por una composición de un carácter muy emocional. Está bien marcado eso en la canción, en la que reflexiona sobre la traición y el desamor, pero también sobre el consuelo que puede llegar a través de una figura maternal, ya sea simbólica, ya sea real. Y el tema, atención, cuenta con la participación de Two Cities Chorus. 28 voces acompañan a Smith. Escucharla es preciosa. Si te va la botás, ingresa al ranking. Lo nuevo de Sam Smith se llama Oh Mother.
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0: Mira, con esa peluca violeta inolvidable que forma parte del video, ¿te acordás? Las de la intuición. Vacaciones de invierno no te dije, pero tenemos invitaciones para la última fortaleza en la rural. Ya te cuento las condiciones. Estate atento con el celu en mano, porque ya en minutos te doy la chance que participes en el 11-22-77-94-30 y además, canta el purre.
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0: Solo Juntos, qué año para el Purre, que se encargó de los opening varios de los conciertos de Ricardo Arjona en el Movistar Arena. 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Viernes, Danny Ocean, Ryan Castro. Si viene bien, desahógate.
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1: 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En minutos voy a cantar para vos, no te muevas de Radio Disney.
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0: Better Know It All, Teddy Swims, en tu radio, 7 de la tarde, 37 minutos. Lo tenemos a Mateo en línea. Hola.
1: Hola.
0: Hola, Mateo. ¿Cómo estás? Soy Lola, te llamo desde Radio Disney.
1: Hola.
0: ¿Cómo estás?
1: Bueno, bien.
0: ¿Todo tranquilo? Che, ¿estuviste jugando al desafío Disney Plus, me dijeron?
1: Ajá.
0: Ok. ¿Y cuándo jugaste, te acordás?
1: Sí, jugué el martes.
0: El martes. Bueno, ¿vos imaginás por qué te estoy llamando, Mateo?
1: Para ver quién ganó.
0: Bueno, para ver quién ganó, y el ganador sos vos, Mateo. Obtuviste 55 puntos, respondiste en 23 segundos. ¿Quién es esta? ¡Mateo! Muy bien, respondiste categoría Star Wars, Hulu, Nat Geo. Bueno, ahí estás con tu familia. No, por favor, mira, te vas a llevar la suscripción de Disney Plus y tengo acá al lado mío una bolsa gigante, el kit de Avatar. Está buenísimo, tiene dos remeras, tiene un gorro, tiene una botella. Está genial. Mateo, está buenísimo. ¿Qué edad tenés?
1: Ocho.
0: 8 años. ¿Estás de vacaciones?
1: Sí.
0: Bueno, ¿y ahí con quién estás? ¿Estás con toda la familia?
1: Sí, estoy con mi mamá. ¿Puedo mandar saludos?
0: Obvio.
1: Quiero mandarle saludos a mis amigos de vóley, de fútbol, a mis profesoras de vóley, a mis profesoras de fútbol.
0: Genial.
1: Y a toda mi familia.
0: Lindo, Mateo. ¿Estás disfrutando de las vacaciones? ¿Se quedan ahí? ¿De dónde sos?
1: Yo de Espeña, cerca de Devoto.
0: Ok, ubico, cerca de Devoto, Sáenz Peña. ¿Y se van a algún ladito o van a quedarse ahí?
1: No, nos quedamos acá.
0: Perfecto. Y las vacaciones hacen que
1: mañana
0: también...
1: Mañana voy a ver Disney Night.
0: Ah, planazo. Es espectacular, Mateo. Qué bueno. Che, ¿y vacaciones significa también vacaciones de fútbol y de vóley?
1: No, no, de vóley no.
0: Ah, bueno. Bien, asistís.
1: Estoy entrenando.
0: Bueno, capo total. Mateo, me gustó muchísimo hablar con vos, además de darte una linda noticia, que sos el ganador de la semana de este desafío Disney Plus. Felicidades.
1: Sí, gracias.
0: Un beso grande ahí a tu mamá.
1: Verónica.
0: Verónica. Verónica, bueno.
1: Papá,
0: ¿cómo se llama tu papá?
1: Daniel.
0: Verónica y Mateo, un beso grande, felices vacaciones y a disfrutar del kit. En un rato la producción se va a comunicar con ustedes.
2: Gracias.
1: Ok, gracias.
0: Un beso, cuídense, chau, chau.
1: Beso.
0: Qué lindo de sorprenderlo siempre a Mateo, a Vero, al papá de Mateo. Y prepárate para la semana próxima, de lunes a jueves. La pregunta es, ¿aceptás el desafío Disney Plus? Si lo aceptás, mandas un mensaje en el 11 22 77 9430 y podés ser el ganador como Mateo, ganador de la semana. Ariana Grande junto a Seth, Break Free.

0: mensaje que llegó hace un rato al 1122-77-9430 que tiene que ver con el modo fin de, porque aparecía por primera vez un chofer, creo que Ulises, de la línea 109, el coche 701, y no quería dejar de compartirles esto.
1: Hola Radio Disney, no se pueden imaginar lo que generaron ustedes, y bueno, yo poniendo la radio, sí, recién en la Facultad de Medicina, la salida, subieron un par de chicas obviamente, sí, y sí, justo ustedes pusieron el meñadito, claro, y yo las miraba por el espejo retrovisor, sí, bailando el meñadito, pero con todo el disimulo del mundo. Ah, disimulo. No saben qué lindo. Ay Dios, cómo me hizo reír, me dice disculpa de la música. Bueno, vamos, seguimos con eso entonces.
0: Bueno, amigo, entonces... Primera vez escuchando la radio o primera vez en el modo fin de por ahí. Amigo, beso grande. Gracias. ¿En dónde estamos? Contanos. 11 22 77 94 30.
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0: Me Quiero Casar y Usted, Turf, con la versión 2025, junto a Lucra, quien va a la rural y que es la puerta de entradas a mundos extraordinarios, la última fortaleza, vacaciones de invierno. Hola.
1: Hola, Radio Disney, ¿cómo va? Mi nombre es Alan. Quería participar por las entradas para la rural. La verdad es que me vendrían muy bien, porque todavía no tengo ningún plan para los chicos en estas vacaciones, así que con eso ayudarían un montón. Por favor, muchas gracias.
0: A vos por haber participado. Son tuyas las invitaciones para la última fortaleza en la rural. Alan, felicitaciones. Podés conseguir tus entradas en laruraltickets.com.ar. Hay más, quédate en 94.3. Y ayer se lanzó el nuevo disco, el segundo, de Olivia Wilde, Otra que Arde. Vino el martes, hablamos con ella. Hay data en las redes sociales, hubo una conversación de Olivia y Coti y estuvo genial. Esto es lo nuevo, Tus Errores.

Watch It Burn, Katy Perry, 803, hora en la Argentina. 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Mira, este es el puesto número 1 del ranking. Mañana hay nueva edición a partir de las 2 de la tarde. Seguirá en la cima, depende de tu voto. Morat, Silvestre Dangond, Lo poco que yo quiero.

0: En vivo, no te va a gustar, qué lindo, al vacío. Tren Belgrano Sur, ramal González Catán, normaliza frecuencia, 14.8 la temperatura, cielo algo nublado. Mañana, fin de semana, tendremos una mínima de 12 y una máxima de 16 con neblinas, más nieblas, más el cielo mayormente nublado. Y el domingo, una mínima de 12 y una máxima de 18, atención. Y saldría el sol el domingo a la tarde. Modo fin de... Ya está activado, medianoche de hoy, Fran Cattaneo. Ahora 8 de la noche, 11 minutos. Y en breve, Carlos Vives canta para vos.
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0: Te dedico mil horas de rock argentino. Tiene un gran ídolo, Carlos Vives, que es Charly García. No sé si lo sabías. Esto es Te Dedico. Hola, Pri.
1: Hola, Radio Disney. Muy buenas noches. Mi nombre es Priscila y soy Lanús. Y hoy está cumpliendo años mi mamá, que se llama Alicia Paniagua. Es la mejor mamá del mundo. Es la mejor abuela del mundo que podrían tener mis hijos. La amamos muchísimo. Va a hablar Tiago, uno de sus nietos.
2: Abuela, te amo mucho. Feliz cumpleaños. Que te bendiga Dios.
1: Gracias, Radio Disney. Son la mejor radio. Los escuchamos siempre.
0: Feliz cumpleaños, Alicia Paniagua, de parte de Tiago, tu nieto, de parte de tu hija Priscila, y nosotros nos sumamos a este saludo hoy, 24 de julio. Felicidades. Vaya, qué lindo mensaje. ¿Vos en qué andás? ¿Sentís esa falta de partidos? Igual en breve vienen las noticias deportivas. Ya lo local, súmate con lo que quieras decir.
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0: Miley Cyrus, Younger You.

0: Cambiaré, Luis Fonsi junto a Fade, y un buen grupo de amigos debe sonar como una buena banda, todos tocando en sincronía para que la melodía salga perfecta. 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

0: Maluma, Luma, Baby, cosas pendientes, noticias deportivas, allá vamos.
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0: Vélez vuelve al ruedo a las 21:15. Vélez e Instituto se ven las caras en el José Amalfitani. En estos momentos están enfrentando Gimnasia de Mendoza y Central Córdoba de Santiago del Estero. Colapinto tuvo un viernes para el olvido. Con las dos tandas de entrenamientos habituales de los viernes, se puso en marcha en un rato el GP de Hungría de la Fórmula 1. El argentino no participó en la primera y en la segunda se despistó cuando buscaba mejorar el tiempo y golpeó bastante el auto, por lo que se quedó afuera del entrenamiento. 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Será un fin de semana sin argentinos en el circuito ATP. En el ATP 250 de Kitzbühel, Tomás Echeverry perdió ante el kazajo Alexander Bublich y no llegó a la final del ATP 250 que se juega en Austria. En Estoril, Román Burruchaga luchó pero no pudo superar al belga Alexander Block en cuartos de final. 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

Biónica Loca en tu radio 2057, ya está Mar listísima para encarar la noche de este viernes 24 de julio, 14 grados la temperatura en Buenos Aires, el cielo ligeramente nublado, se viene un fin de semana con algunas neblinas, con nubosidades, quizá asoma el sol el domingo por la tarde, pero te vas a quedar en 94.3, por lo menos esa es mi invitación. Yo soy Lola, a pasarlo bien y acordate que el modo fin de continúa, medianoche con nuestro amigo Fran Cattaneo. Qué semana, ¿eh? Acá estamos. A pasarla bien. Buena noche, Luciano Pereira. Yo no quiero olvidarte.